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1: ¿Sabes quién es? Luis Vargas. 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

0: Es que son buenas ellas,
1: pero muy buenas, Yoba.
2: Y más si son de aquí.
0: Y si son solteras, mejor todavía. ¿Eh? Hay mujeres solteras esta noche. ¿Dónde están las solteras?

0: Oye, coleccionista típico, hay un amigo mío que se fue para Nueva York y la mujer vive aquí en Dominicana y tiene 4 días desaparecida. Entonces yo le voy a preguntar al amigo mío dónde está la mujer, porque él lo sabe, pero no ha dicho nada. ¿Que dónde está la mujer tuya?
1: Para la villa con un primo.
0: ¿Cómo así que con un primo?
1: Para la villa con un primo.
0: Eso está raro.

0: ¡Diablo!
1: Nos cañemos severino.
0: Un nombre de licenciado.
1: Pa' la villa con un primo.
0: El primo.
1: Pa' la villa con un primo.
0: ¿Y cómo se llama ese primo?
1: Nos cañemos severino.
0: Hombre bueno ese.

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1: Oye, Siri, ¿cómo estás?
2: Nada mal.

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1: Hola, buenos días al aire. El antidepre de la mañana por Latina. Esta es la que te fascina y la que te presenta el antidepre de la mañana. Buenos días. Bien. Ay, señores, ay, señores.
2: ¿Qué pasó?
1: Ya lo bien que te quedó, Radamés. Medio a medio ahí le diste. Miren, por eso he dicho siempre, por algo que voy a decir ahora,
2: ajá,
1: que es importante cuando usted tiene un momento de pegada o cuando la vida le sonríe en el mundo del espectáculo, comenzar de una vez a formarse. Me explico. Un artista pega una canción por un chepazo, o imaginémonos que usted no sea artista, pim pam, un chepazo.
3: Subió al estrellato.
1: Subió rápido por alguna razón. Comience de una vez a formarse. Comience a coger su clasecita de guitarra o clasecita de canto. Para que cuando llegue la situación, usted esté preparado para lo que viene.
3: No llegue la baja.
1: No la baja. Para cuando la vida te ponga a prueba en eso que tú estás haciendo. Porque hay gente que la pega sin tener la preparación.
3: Sí, sí, mucho.
1: En la comunicación hay mucha gente, pim pam, la pega, en un momento. Sí. Pero tiene de una vez que comenzar a cultivarse, a leer, a entender esta cuestión, para cuando se apriete la tuerca, usted sepa cómo la va a aflojar. Bueno, lo digo porque ahí está la fruta ya pagando las consecuencias de...
2: ¿Cómo así?
1: De cogerse todo chilling y todo rulay.
3: ¿Qué pasó?
1: De que lo eliminaron ahí del reality ya.
3: Lo sacaron.
1: Ya. Sí, adivinen por qué.
3: ¿Por qué?
2: ¿Por qué?
1: Por un consejo que le estaba dando a Yailin en el momento que Yailin estaba hablando de que luego de su parto, ella intentó quitarse la vida.
3: Sí, el comentario que yo te hice ayer.
1: Exactamente.
3: Había hecho que antes de nacer la niña, ella había intentado 3 veces en un estado depresivo.
1: Exactamente. Entonces,
2: ¿y qué hizo él?
1: Él lo que hizo fue un comentario en el cual le enseñaba a ella cómo era que ella tenía que cortarse la vena para lograr ese objetivo.
3: No, macho.
1: Metió la pata.
3: Oh my
1: God. Y entonces parece que a la gente no le cayó muy bien el comentario.
3: No, macho, pero que es una estupidez. Porque
1: pero de marca mayor.
3: Oh my God. Qué error.
1: La acaba de macar la fruta con ese comentario, porque no podemos obviar que no solamente los medios de comunicación tradicionales, sino también las redes sociales, tenemos que,
3: tener cuidado.
1: Luchar contra eso mejor. O sea, hay que tratar de que la gente encuentre un camino, si está sintiendo algún tipo de inclinación por eso, de persuadirlo para que no llegue hasta allí.
3: Y de pedir ayuda también a otra persona.
1: Vamos a escuchar brevemente qué fue lo que dijo el talento de Fruit.
2: Ajá, vamos a ver.
1: La fruta.
3: El genio.
2: Ver. Eso es envidia que le tienen. Ponlo, déjame ver.
3: El genio.
1: Tengo que ser honesto, que todavía no lo he visto. Incluso Ramón Pastrano ayer me mandó un mensajito. Uh-huh. Ay, fui indiscreto, dije quién.
3: No, pero está bien. No, eso no es un mensaje.
1: Bueno, un comunicador me mandó un mensaje en el día de ayer.
2: ¿Qué dices, envidioso?
1: Y me dijo, ¿tú crees que esta vaina es posible?
2: No, eso es envidia.
1: No lo vi y no le respondí por eso. No, pero déjame ver qué es lo que dice
2: la fruta.
3: El frutero.
1: El señor la fruta. Dale fruta.
4: Nunca te
1: corté. Vamos a ver. Dale fruta.
4: Cuando tú lo vayas a intentar, nunca te corté así. Que tú nunca te vas a morir.
5: Yo tengo mucho corte.
4: Sí, no.
5: Habla.
4: Cuando tú te vayas a cortar la vena, tú te la cortas para arriba.
2: Ajá.
5: Con todo.
4: No, te la cortas para arriba.
5: Pero ya tiene una larga ahí, mira, de ahí a ahí.
4: No, porque es que ahí no. Es así para arriba. Tú te la cortas ahí, te la cortas para arriba y te va de una vez.
1: ¡Ándala,
3: le dio todas las instrucciones
2: yo
3: específicas.
2: Yo estoy viendo que es una envidia que hay con ese tipo. Ese tipo es lo que le está metiendo al bloque ahí.
1: No, eso no es meterle al bloque.
3: Él
1: eso
3: le dio, específicamente le dio todas las instrucciones.
2: Te apuesto que él vuelve, porque eso no es nada.
1: Pero mira, Vitico, ese tipo de cosas son bloqueadas en cadenas internacionales. tipo de cosas así. Sí. Eso hay que bloquearlo de una vez. Es que tú no puedes hacer eso porque eso se puede convertir en una motivación.
3: Claro.
1: Y supuestamente, una cuestión que lo están viendo 2 millones de personas. Tú no sabes cuántas personas hay ahí que tienen esa inclinación.
3: Sí, no, o que están pasando por un momento depresivo y él está dando las instrucciones de cómo hacerlo. Tan fácil.
1: ¿Tú quieres que yo le meta al bloque con eso?
3: No.
1: Pero no ven que le voy a meter al bloque.
2: Él es un...
1: Espérate. Ajá. Vamos a meterle al bloque. ¡Fruta! ¡Te la bebiste!
3: Sí, es verdad.
1: ¿Ya tú querías que yo le metiera al bloque?
3: Sí, es verdad.
1: No. Se la bebió la fruta.
3: Es verdad.
1: Se la bebió.
3: Estoy de acuerdo contigo.
2: La fruta es un personaje.
1: ¡Personaje! No.
3: No. No.
1: Usted no puede, amparado de que en un personaje tampoco,
3: no puede abusar
1: transgredir las leyes ni hacer cosas como esa.
3: Y no puede abusar tampoco del personaje,
1: no,
3: macho.
1: No, se la bebió.
3: Sí.
2: Según el tono de voz de él, eso es hablando en el personaje.
1: En el personaje, pero qué maldita chelcha, dándole instrucciones correctísimas de cómo quitarse la vida.
3: Y una persona que ya tiene secuelas. ¿Tú no viste que ella dice, mira que yo tengo cicatrices?
1: Exacto.
3: Pero ya tiene una grande, o sea que ya lo ha intentado varias veces.
1: No, pero ya yo tengo varias.
3: Sí.
1: Oh, entonces, ¿cómo tú una gente que ha intentado y ha fallado, tú le vas a decir, no, es que tú estás fallando, la manera correcta es esta?
3: Lo está apoyando.
1: Pero te está volviendo loco, hombre, el diablo.
3: Lo tapa, la está apoyando.
2: ¡Ey, con la fruta no!
1: La segunda, que no es coro.
2: Con la fruta
1: el corte
2: no.
1: El corte queda malo.
3: Ah, ok.
1: Si tú...
2: Sí.
1: Te está volviendo loco, hombre, el diablo. Pero eso era una cosa... ¿Pero qué es esta vaina la que estamos viviendo en los medios de comunicación?
2: No. La fruta es un personaje y le estaba metiendo al bloque. Hay que chancear.
3: Ahora, también, macho, hay... Vamos a la otra versión.
1: Sí.
3: Porque tú sabes que ellos son creativos.
2: Uh-huh. Ajá.
3: Porque cuando viene a ver si han inventado esa... Sacando la fruta.
2: ¿Tú ves?
3: Para míralo devolver ahí. Otra vez de nuevo. ¡Llegó la fruta!
2: ¡Eso!
3: Y causar el impacto de nuevo.
1: Es que ya esas son cosas.
2: Va a quedar feo, macho.
1: Sí. No importa que yo quede feo. Era. Mira, yo no quedo feo. Porque yo no estoy diciendo que por eso lo sacaron o no lo sacaron.
3: No, yo sé.
1: A mí no me importa que lo hayan sacado, que lo metan, remetan y rebanen adentro. A mí esa vaina no me importa. Ahora, yo sí soy un defensor de esto que hacemos, de los medios de comunicación, de lo que interactuamos frente a una cámara, frente a un micrófono. Y eso es lo que él está haciendo. Y yo creo que tengo la experiencia para decir en esto que hacemos lo que está bien y lo que está mal. Eso, más allá de lo que usted pueda hacer, eso no está bien.
3: No, y que tú
1: eso no está bien.
3: Y tú siempre estás dando buenos consejos, macho. Ajá. Y ese es un buen consejo.
2: Pero en República Dominicana eso es permitido porque vi un tipo que estaba en el puente de la 17 y lo que hace la policía y la Cruz Roja, ¡tírate, da!
1: Eso es distinto porque tú no estás en un medio.
2: ¡Tírate, dale!
1: El pueblo, cuando hay ese tipo de cosas, la gente lo dice, ¡tírate!
2: Mírate.
1: Eso está bien, eso es el pueblo. Eso es el pueblo.
3: Lo coge como un show.
2: No estás mandando a que te suicide.
1: Pero eso es el pueblo, no importa. Sí. Ahora, tú como comunicador, tú no lo puedes hacer.
3: En un programa donde están vistos por tanta gente en ese momento.
1: Tú no lo puedes hacer.
3: ¡Ay,
1: concho! ¡Fruta!
3: Te la
1: bebiste.
3: Sí, es verdad.
1: Olvídate de esa vaina.
3: Estoy de acuerdo con
1: eso.
2: Apuesto
1: eso no
2: 100 a 1 que en
3: ¿qué
2: una
3: vuelve?
2: Semana está él dentro.
1: Bueno,
3: eso
1: amén.
3: Es parte.
1: Amén.
3: Claro,
2: aguárdalo.
3: Eso es parte del programa.
2: Es que
3: yo,
2: de eso.
3: Yo no le compro esa.
2: ¿Qué tú crees? ¿Que vuelve o no esa, vuelve?
3: Claro que vuelve, porque ahora es crear el impacto del regreso.
1: Bueno, ahí vamos está. A ver. Hola, buenos días, Antidepre de la mañana.
2: Buenos días, un primo de la fruta en línea.
6: Buenos días, no, yo no soy un primo, yo soy un compueblano de Aina.
1: Dale, ¿qué tú crees?
6: Oye, desde que él entró en la segunda
2: temporada.
6: La segunda temporada, yo de una vez llamé y dije. Él cometió un gran error.
1: Sí.
6: Porque si él tuvo la dicha de salir ganador en la primera ronda, quédate ahí. Ya fíjate lo que hizo en la segunda. Metió los dos pies en agua caliente.
1: Claro.
6: Puñó, y como dice Macho, él no vuelve. Es difícil que vuelva porque es que esos son...
2: estrategia.
6: Que que repercuten.
1: Claro.
6: Repercuten internacionalmente. Y esa... No son buenas cosas.
1: No.
6: Muy malo ejemplo.
1: Pero lógicamente.
6: La sociedad que está media dañada.
1: Pero,
6: y entonces con un consejo así.
1: ¡Concho! ¡Pero por Dios!
6: Para que se termine de un día.
1: No. Claro. Gracias, Aina. Buenos días, Antidepre de la mañana.
2: Buenos días.
7: Buenos días.
1: Cuente.
2: Hey.
7: Con todo el respeto, cuando Vitico apoya cosas así, deben de cerrarle el micrófono, con todo el respeto.
2: Ah, está bien.
7: Es el personaje de la fruta.
2: Y a usted yo le voy a cerrar la llamada. ¡Ciérrale ese viejo!
1: No, pero Vitico. Así Vitico.
3: Así no, porque él te está aconsejando.
1: Vitico, tú estás haciendo lo mismo. También. Tú estás haciendo lo mismo. Tú estás diciendo, él está diciendo que te cierren el micrófono a ti y tú se lo estás cerrando a él.
2: Ay, yo soy team fruta. Con la fruta no.
3: No, pero él te está dando un consejo.
1: Buenos días.
2: Buenos días.
8: Buenos días, muchachones.
1: Hey. Dímelo.
8: Mira, esa actuación de este hombre, que por cierto, de ser fruta es un mango y le cayó gusano ahora mismo.
1: ¡Ay, concho!
2: Ay.
8: Debería tener otro tipo de consecuencias, porque no todo en la vida es un juego. ¿Tú me entiendes?
1: Estoy diciendo.
8: Yo entiendo que hay que buscar sonido, buscar... Pero
1: concho,
8: hay personas que lo que están esperando una confirmación para hacer ese acto.
1: Exacto,
3: es verdad.
8: Y eso es como cuando tú vas a tomar una decisión buena o mala,
3: que alguien te apoya
8: y tú estás esperando una confirmación.
2: Ajá.
8: Si alguien vio eso y estaba esperando una comunicación, sí, posiblemente esta misma semana dice ya, eso es lo que yo quería.
1: Mira,
8: ¿te entiendes? Entonces debe de haber otra consecuencia con ese hombre.
1: Tú sí, sabes una cosa. Reforzando eso que tú dices, me llega a la cabeza ahora algo que hemos debatido en estos últimos días con relación a la cuestión de los femicidios. Cuando hay un hecho, se vuelve como un efecto dominó.
3: Ajá.
1: Y es exactamente lo que él está diciendo. Tú ves, ajá, el caso que otro lo hizo y es como si fuera, sí, una confirmación. Eso mismo es lo que yo puedo hacer o lo que quiero hacer.
8: Macho,
3: un, sí, apoyo.
8: Hay personas en RD quitándose la vida porque deben un par de pesos.
3: Sí.
8: ¿Te entiendes? Y sí, se ahorcan y se hacen todo. Porque las cosas hay que hablarlas como son, crudas, para que la gente recapacite.
1: Uh-huh.
8: A la gente ver esto que está bien, tú sabes que todo el mundo está conectado.
3: Sí, sí.
8: Ya posiblemente, ojalá que Dios intervenga, pero mira, eso, ese hombre debería tener otro tipo de una multa,
1: sí,
8: o algo, o no dejarlo salir, suspenderlo porque para que salga en cualquier tipo de medio o de plataforma, porque es serio, en serio. Ojalá que no sea así, pero es fuerte eso lo que el tipo
2: no dice. Con la fruta no hay que chancearlo. Oye, es un ahora, personaje.
1: Oye, ahora. Buenos días,
2: buenos días
1: de la mañana.
3: Hello.
1: Hola.
2: No, es el mudo.
3: Buenos días.
1: Rapidito, la próxima. Buenos días.
2: Buenos días.
9: Buen día, buen día.
1: Dígalo.
9: Mire, yo soy fan de Fokker, de la fruta número uno, pero en verdad, tuvo más de comentarios.
1: Ajá. Uh-huh.
9: Porque puede ser persona, o sea, que en verdad le llega a la mente hacer eso.
1: Sí.
9: Pero ¿qué pasa? También producción tuvo un grave error porque eso tiene...
2: No lo mutearon, como, sí.
9: No, tiene como 20 o 30 segundos de delay.
1: Ah, lo
9: pudieron en ese momento hasta cambiar la cámara,
1: sí,
9: o poner,
1: sí,
9: el mute,
1: sí,
9: o lo que sea.
1: Lo pudieron dompear. Sí, es verdad.
9: Sí, pero que al final, usted sabe, está mala vaina, pero eso se pasa en 2 días, 2 o 3 días, eso se le va a la
2: ese
9: gente.
2: Él vuelve para atrás, maestro.
1: Bueno.
9: No va a volver. Por él no va a volver más.
3: Eso lo va. O sea,
9: porque en verdad lo está cuidando con eso de sacarle. Porque después la gente le va a caer más arriba a Foque por esa de comentarios.
3: Lo van a llevar para atrás.
1: Ok, gracias.
2: Nada, me dio los datos. ¿Qué tú dices?
3: Lo para atrás. Tú verás entre una semana o 2 semanas. Y macho, y aparte de eso, hay mucha gente que tiene trastorno de la personalidad. Aquí en Estados Unidos hay muchas muchachas jóvenes,
1: sí,
3: que se hacen ese tipo de cortaduras.
1: De sí.
3: Porque creen a veces que están. Ellos creen que le están como haciendo como sufrir a la uh-huh, la familia, a la madre, y lo hacen de así.
1: Ay, sí.
3: Eso está muy mal, de verdad.
1: Buenos días.
2: Buenos días.
10: Buenos días.
1: Ay, mamá.
2: Ay, este dime, sí.
10: Yo estoy con Vitico.
2: Ah, ¿tú ves?
3: Oye.
10: Yo estoy con Vitico. Oye, eso es que eso me intenté matar 3 veces. Si usted se quiere matar, de un solo se va.
3: Ajá.
10: De un solo se va.
3: Pero no podemos motivarlo tampoco.
10: Y ahora, dime tú, la fruta, ¿en qué programa está? En Planeta Los Foques. A Los Foques no pidió que la Organización de Criminales de México fueran a matar a Díaz.
2: ¿Tú ves?
10: ¿Qué tú esperas de ahí?
1: Tú tienes buen punto, ¿eh?
3: Sí.
1: Tú tienes buen punto, porque no se puede esperar nada, mamá.
2: Es que Braza del team mío, Braza sabe que es así.
10: En A Los Foques, con Los Foques no se espera cualquier cosa.
3: Claro, nada bueno.
10: Dime tú, viene esa niña de que en pleno YouTube a decirle. Era un psicólogo para decirle que yo me intenté matar.
2: Ajá,
10: que
2: tú
10: es. Él no es ningún psicólogo ni ningún psiquiatra.
2: Yo pensé que había dicho, pero me había llamado que yo te digo cómo es.
10: Dime.
1: Bueno, gracias, gracias, papá. Bueno, pero también le deja una enseñanza. Señores, no todo se puede decir por claro. buscar view. Porque también, hoy en día, la moda en los medios de comunicación es ser disruptivo. Disruptivo. Hay mucha gente que no sabe lo que es el término, pero disruptivo es actuar de la manera menos lógica uh-huh. ante una situación. Lo que usted no se espera. Entonces, como andamos buscando eso, quizás cuando te dicen algo, tú quieres venir a buscar sí. algo que llame tanto la atención y te va totalmente al extremo. Ajá. Bueno, pues eso debe de tener su consecuencia. Y yo creo que la consecuencia en este caso es que él la está pagando con ese foul que tiene en cuanto a su nombre y a su figura. La fruta, que nos hemos disfrutado muchísimas de sus cosas,
2: sí. muy
1: en,
2: bueno.
1: en esta no la pegó.
2: Ahí. Sí.
1: No la pegó.
2: ¿Y quién no la pegó? Fui yo, al viejo que yo le cerré, que ya me den. Al viejo que le cerré. Papi, ya.
1: También me pasé como la fruta.
2: Ay, sí, sí. Me puse vino, fruta. Vino y por llama.
3: Lana. Vino por Lana y salió tranquilado.
1: Venimos ahora, antidepre de la mañana. Ay.

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2: Hola, buenos días. Al aire, el antidepre de la mañana. Por Latina, la que te fascina. Es mitad de semana. Hoy es miércoles.
3: Ay, sí. El ombliguito de
2: la semana. El ombliguito. Le estamos dando por el medio en el día de hoy. Por el medio. Por el centro.
3: Ajá. Más para bajito.
2: ¿Te gusta? ¿Y a quién no? ¿Y allí quién no? Decía el viejo
3: ¿Quién? Con el relajito.
2: Ay, muchachos, sí son millonarios con el relajito. 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
2: Vamos a ver cómo está la mente tuya en el día de hoy. Decía Wilfrido, ¡qué barbaridad!
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3: Ya, por un par de pesos.
4: 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Usaste el cepillo, mi propio jabón y la intimidad. De mi habitación, qué barbaridad.
3: Y cantando eso viene y me dice: mira, Vitico, ponle aceite a los pitones de la trompeta que están secos, papi.
2: ¿Y cómo decía el coro de eso? Decía:
5: 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Eso le pasa al que lleva amigo a su casa.
4: Para. Eso le pasa al que lleva amigo a su casa. Eso le pasa al que lleva amigo a su casa.
2: Ay, sí. Se llamaba el Barbarazo.
3: Ese Barbarazo acabó con todo.
4: 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Ese Barbarazo acabó con todo.
2: Falta Rubia ahí.
3: Sí, esa voz.
2: Concho, esa jodida voz ahí
3: difícil.
2: Arriba.
3: Cuando entra, difícil. Cuando entraba un cantante ahí, ¿qué voz que yo voy a hacer?
2: La de Rubi.
3: La de Rubi. Le dice Joselito Trinidad, no, ese es fácil para mí porque yo soy de Jaina.
2: Sí.
3: Y lo imito igualito y Wilfrido lo metió a Joselito.
2: Sí, y es verdad que lo
3: y
2: hace.
3: Y pegó un tema a Joselito.
2: Sí, sí, sí, lo hace.
3: Sí, Joselito.
2: Joselito lo hace. Sin embargo, soy de los que piensan que ningún cantante sustituye a otro porque hay un color en la voz que aunque tú des el tono, la gente no lo percibe igual. Joselito te puede cantar prácticamente igual, pero hay unos matices, hay unos colores que la gente siempre termina sintiendo como que no es lo mismo, no es lo mismo.
3: Usted sabe que Rubí Pérez hasta hablando era arriba.
2: Sí, sí, sí, sí.
3: Porque cuando yo tenía amor con la hija de ese gran empresario Bolívar de Olio, sí. que era vecino de Rubí Pérez, frente a frente, en el Millón, en la calle Atuayella. Él, cuando me veía atrás de la muchachona, decía: ¡La vas a dañar!
2: ¡Ay, hombre!
3: Le voceaba a Bolívar. ¡La vas a dañar!
2: ¡Ay, Dios mío!
3: Y yo creo que él tiró eso en un tema, macho.
2: Sí. La vas a dañar, el tema del trajecito que solamente te lo pone los domingos.
3: Ah, sí, eso. Sí. Y así me decía él cuando él me veía.
2: ¡Lo vas a dañar!
3: Atrás de la hija de Bolívar de Olio, que era el dueño de Scala Record, ¿acuérdese?
2: Dios mío, sí, claro.
3: Ah, ese era mi suegro.
2: Sin embargo, yo creo que hay dos cantantes como que en un momento no se sentía la diferencia de uno o de otro. Y eran Alex Bueno y Ray Polanco.
3: Ah, sí.
2: Esos dos, hubo un momento en el cual incluso le borraron la voz de Alex a unos temas
3: y se pusieron
2: la de Ray, y la gente quizás no sentía bien cuál era la diferencia.
3: Calcule que yo en esos años tocaba con Ray Polanco y a veces por la voz, si tú no mirabas quién era, yo pensaba que era con Alex.
2: Sí. ¿Tú estuviste con Richie cuando él metió a Rafi en el frente?
3: Estaba Bobby Rafael.
2: Ah, tú estuviste antes de
3: sí, pero de yo estuve cantando Rafi.
2: Ah, ok.
3: Y montamos el tema que él pegó con el Majin.
2: Sí, el masaje.
3: Sí.
2: Ay, pero en el único, ay, mamá.
3: En el único combo que yo me sentí bien fue con Richie, porque yo fui a ensayar con Richie. Yo pensaba que era con Johnny Ventura, que estaba divina. ¿Por qué?
2: ¿Por qué?
3: Porque Richie, los músicos que yo no
2: Ah, se lo llevó.
3: Entonces ahí estaba Papo Cadena,
2: sí.
3: Lolo Cadena, que son hermanos.
2: Sí.
3: ¿Cuál otro?
2: La Batea no estaba.
3: La Batea era el primer trompeta. Digo, pero vea, ¿qué con Johnny que yo estoy? Entonces, cuando este tigre subía a tarima, lo que me gustó de ese combo, porque yo andaba como mal vestido y eso, y veo yo que llega a los ensayos el difunto Martín Polanco.
2: Sí.
3: Y me dice: ¿cuál es Vitico de usted? Digo: yo, señor, venga para cogerle la medida. Lo traje, ah, pues estoy en el combo. 10 trajes me hizo Martín Polanco, me cogió la medida.
2: Ah, pero era una pámpara.
3: Y digo yo: diablo, ahora faltan un par de zapaticos. Y le dije: natural. Ay, porque a Richie le decía: el natural. Natural, mire, los zapaticos que tengo tienen un hoyo en el dedo gol.
2: Hay que ponerme a valer.
3: Y me dice: te voy a hacer un vale para que vayan los muchachos y te coja dos pares de zapatos. Uno negro y uno blanco.
2: Fuera.
3: Sí.
2: Bueno, pero resolviste ahí.
3: Sí, en esa época era así.
6: Y antes la orquesta se preocupaba mucho por
3: la vestimenta.
6: La vestimenta, sí. Que todos fueran igual. Ahora es que hay muchos que visten a lo loco, que son de que vestimenta cara, pero son cosas
2: extrafalarias.
3: Es que había un tipo especial para orquesta que se llamaba Martín Polanco Exclusividad, el que murió ahora.
2: Sí.
3: Ese de una vez llegaba a los ensayos y te cogía la. Radamés, usted va a estar en el grupo.
2: Venga.
3: Pero si tú, Radamés entraba y tocaba conmigo, yo le decía: no se lo haga, que él no está...
2: Él no está seguro.
3: Él no está seguro.
2: Ay, qué desgracia.
3: Hay dos temas que no ha montado.
2: Bueno, ustedes saben que estos son los minutos faranduleros de este programa.
3: Ah.
2: Siempre. Digo, de reminiscencia farandulera.
3: Ay, sí.
2: Porque ya eso es historia patria, ya lo que estamos hablando. Sí. Bueno, señores, no es lo mismo llamar al diablo que verlo llegar. Lo mismo se puede decir que no es lo mismo tener petróleo, aunque sea caro, que no tener petróleo.
3: Bueno, ¿cómo no así, maestro?
2: Bueno, esto que estamos hablando es lo que podría pasar en las próximas semanas acá y en gran parte del mundo si Estados Unidos e Irán no se ponen finalmente de acuerdo y reabren el estrecho de Hormuz. Si eso no sucede rápido, habrán países que van a tener tremenda lucha. Quizás no Estados Unidos, porque tiene grandes reservas de petróleo, pero países como el nuestro, que viven importando, que todo lo que tenemos es importación en República Dominicana y otros países más, vamos a coger bien mucha lucha. Esto lo dijo el director de la Agencia Internacional de Energía en una reunión del G7. Dice él que todavía quedan varias semanas, pero que debemos ser conscientes de que está disminuyendo rápidamente. Él se refiere a las reservas comerciales de petróleo que tienen guardadas refinerías y distribuidoras, precisamente para cuando se interrumpe el flujo o el paso de los buques, que puede durar unos días, unas semanas, pero recordemos que ya eso lleva varias semanas Y lo que está llamando la atención este señor, que tiene que ver con eso a nivel mundial, es, miren, si ustedes no se ponen de acuerdo rápido,
3: ay,
2: se va a acabar ahí en esos, todos esos paisitos, ¿eh? Se va a acabar.
6: Que tú estás hablando del petróleo, pero eso va a generar un problema económico.
2: Un efecto dominó.
6: A nivel mundial.
2: Claro.
6: E incluso, recuérdate que el CEO, el propietario de JetBlue, dice que si los combustibles seguían subiendo, ellos se iban a declarar en quiebra. E incluso, ahora mismo, ellos están eliminando la ruta de New Jersey que iba a República Dominicana y que iba también a Punta Cana.
2: No, la que iba a Santo Domingo.
6: Perdón, a Santo Domingo
2: y a Punta Cana, porque la de Newark, Santiago sigue.
6: Dice que el flujo era bueno, pero que los costos eran muy, muy altos
2: por el combustible. Pero no es solamente esa. Están es un plan de eliminación de rutas que eran poco viables a nivel mundial. Nosotros, claro, está, tenemos esa presente porque habla de nuestro país.
6: Claro.
2: Pero hay otra ruta. Y me imagino que es acomodando la cosa para no tener que llegar a un punto de quiebra. ¿Me entiendes?
6: Sí.
2: Lo que hace una gente consciente manejando un negocio.
6: Claro, recórtalo.
2: Recorta en el momento antes de que te llegue el bombazo.
3: Claro. Ay, sí.
2: Antes de que te llegue el bombazo, tú comienzas y maneja la cosa para que no te llegue el bombazo.
3: Haz un meneo.
2: Pero tú no puedes esperar que te explote la bomba en la mano. No. Y que no, ¿qué es lo que vamos a hacer? Entonces, está correcto lo que está haciendo JetBlue, aunque eso va a encarecer un poquito más los pasajes para nosotros. Ya de hecho están caros, déjenme decir.
3: ¿Cómo así?
2: Sí, porque cuando desaparece una ruta más, olvídate que la gente no deja de viajar de Santo Domingo para acá.
6: No.
2: Sí. Pero
3: ¿por qué ellos no se inventan un ferry a 150 pesos?
2: Ay, mi hijo, ¿y cuántos días vamos a durar metido en un barco?
3: ¿Eh?
2: ¿Tú lo aguantarías?
3: Una semana.
2: Una semana.
3: Ajá.
2: Pero una semana para llegar para
3: acá. Sí, pero gozando, porque en esos barcos es
6: rural. Una cosa es cuando tú te montas un avión, tú lo que quieres llegar, macho.
2: Bueno. Pues
3: ¿tú
2: eso,
3: no has montado un crucero?
2: Sí, sí, pero como quiera.
6: Pero es mucho.
2: Bueno, entonces tenemos que tener pendiente eso. El petróleo se está agotando. Hay países que lo van a sentir más que otros. Pero ojalá que en esta tregua que ha dado también el presidente Trump por una operación que tenía pendiente por ahí, ojalá que se terminen de poner de acuerdo. Porque el problema es que eso, para resolverse, parece que está tomando más tiempo de lo que se prevía. Ya vamos casi para 3 meses en este problema. Hay una reducción de 14 millones de barriles diarios saliendo desde el Golfo. Los países poderosos liberaron en marzo 400 millones de barriles de sus reservas. Es decir, están utilizando ya lo que tenían ahí. Eso no es buena señal. Claro, es para eso, para un momento de contingencia, pero para un momento de crisis, pero para un momento de crisis, 1, 2 semanas, 3 semanas. Es que van 4 meses, 3 meses ya en esta vuelta.
6: Y por un momento de crisis natural, de la naturaleza, pero no una crisis provocada.
2: Exactamente.
6: Eso es lo que está sucediendo.
3: Entonces, ¿ustedes creen que la gente debe irse comprando su patineta eléctrica, por si acaso?
2: Bueno.
6: Cuando tú vienes a ver, ahorita nos saca la lengua el hombre de la dos ruedas, del BM.
2: Cállate.
6: Se burla de nosotros.
2: No estamos diciendo con esto que se acabó el petróleo ni que se vaya a acabar la reserva estratégica.
3: Lo que hay es problema.
2: Exactamente. Lo que sí puede pasar es que sigamos teniendo petróleo caro y a la vez caro y escaso. Porque ahora nada más lo tenemos caro y lo estamos comprando caro. Perfecto, el combustible, ¿no? Que es un derivado del petróleo.
6: Sí.
2: Pero podría llegar una situación en la cual, además de caro,
3: ajá,
2: esté escaso en algunos países. Yo no creo que aquí la escasez se vaya a notar de una vez.
6: No.
2: Pero en nuestros países, de lo que generalmente la comunidad latina proviene, es muy probable que en esos países esté carísimo y que hayan largas filas en algún
6: aquí
2: momento.
6: Aquí hay una enorme reserva de petróleo, macho. Lo que pasa
2: ¿pero
6: es
2: dónde
6: que
2: está?
6: Tú puedes ser millonario, pero cuando tú vienes que te quitan 2 millones, tú no dejas de ser millonario.
2: No, pero eres menos.
6: Pero te va bajando el efectivo.
2: Menos millonario.
6: Claro.
2: Ahora bien, el presidente Trump dijo en campaña que iba a utilizar las reservas que tenía, inmensas reservas de petróleo que tiene Estados Unidos, para tratar de bajar el precio de los combustibles. Ahora lo necesitamos más que nunca y no comienzan a utilizar las reservas.
6: Bueno, él dijo ayer en una declaración que le dio 2 días a Irán para que resuelva el problema.
2: Bueno, pero ¿y las reservas?
6: Bueno.
2: ¿Y las reservas?
6: También, gracias, te mandan saludos.
2: Muy bien. Bien, por otra parte, ustedes, mis queridos hermanos, Y digo ustedes porque ya yo hice el proceso en Santo Domingo.
6: ¿Cómo?
2: Sí.
6: Oye.
3: ¿Cuál?
2: El de la cédula. Si usted me está escuchando y es dominicano, sepa que usted puede ir a los centros de cedulación. La Junta Central Electoral no se lo merece que yo le esté diciendo eso por aquí, porque no manda ni una nota de prensa.
6: Tú sabes que tú eres buena gente, macho.
2: Pero yo lo digo por mi comunidad dominicana que quiere ese documento, la cédula, sí. La nueva, ¿verdad? Ya hay unos centros de cedulación que van a estar operando desde el día de hoy. Usted debe de investigar dónde va a estar ese centro, y es importante decirle a usted que no necesita esperar a la fecha de cumpleaños suya, al mes de cumpleaños, para ir a sacarla. Aquí lo puede hacer en cualquier momento, pero tiene que hacer una cita.
6: No
2: hay una página que es citas.jce.gov.do. Y entonces ahí usted hace la cita, agenda una cita y va, no importando el mes de su cumpleaños. Porque aquí somos menos los dominicanos que estamos en el exterior. Pero en República Dominicana son 10 millones de dominicanos y hay que cedular.
6: Tenía que ser organizado.
2: Entonces, en este caso, si usted es dominicano, tiene cédula, la quiere renovar ya por el nuevo documento, no tiene que esperar al mes de su cumpleaños. Visita la página citas.jce.gov.do, hace una cita, agenda el día que usted quiere ir a ese proceso y en unos minutos usted obtiene su nueva cédula de identidad y electoral.
6: Si tenía la vieja con mucho cabello y ya no tiene ni uno, esta es la oportunidad de cambiarla.
2: Cámbiala, correctamente. ¿Y por qué yo no hablo con tanto sentimiento de esas cosas?
3: Tú sabes que él se atreve a tirarse la foto con gorra.
2: Con gorra, no te la permite.
6: Hay gente, macho, que te enseñan una cédula vieja y te dicen, mira, ese soy yo, y tú te quedas con la duda. Pero y tú dices, ¿cómo?
3: Tenía el cabello.
6: Dices, ¿qué? ¿Ese eres tú? ¿Tú estás seguro?
2: Bueno, pues.
6: Esta es la oportunidad.
2: Pues sepa que ya hay muchos centros. Déjame ver dónde está el de por aquí.
6: Está
2: en Filadelfia, en el 1500 John F. Kennedy Boulevard. Déjame ver si veo aquí. Allentown, en la Union Boulevard, 1710 Union Boulevard. En el Consulado General de la República Dominicana. ¡Oye, aquí hay un consulado!
6: ¡Sí! Sí.
2: ¡No relaje!
3: Pero el amigo tuyo es jefe ahí.
2: No, ¿cuál amigo?
3: No, el amigo tuyo de allí. No, ¿dónde estábamos?
6: Él es jefe de Senasa.
2: Él está en Senasa. Estaba.
6: ¿Y él no está?
2: Bueno, él me dijo una vez hace unos meses que él ya no estaba en eso.
6: Él era nomás jefe de Senasa.
2: No era en el consulado. El consulado es otra cosa.
6: Hay uno que hay una muchacha que es encargada del consulado. Y hay una encargada que de la cédula.
3: Ella dijo, dile a Macho que me invite.
2: Que aquí hay consulado dominicano en Allentown.
3: Una muchachona amiga tuya.
2: Oh my God,
6: porque
2: no sabía.
6: Una vez ellos abrieron ahí en ese lugar, pero lo suspendieron por un par de meses por algo que había que corregir y volvieron otra vez.
2: Sí, yo fui a una inauguración de uno que quedaba. ¿Dónde era? ¿Dónde está la vaina? Que no tenía parqueo el edificio ese.
3: En la 9, pero ya allí donde está el parqueo.
2: En la 9, que parecía una vaina de cartones y una cosa feísima ahí.
3: Yo estuve por allá y te quieren ver.
2: Muy feo ese que yo visité. Es la realidad.
3: Este sí es bonito, ¿dónde está?
2: Ah, bueno. Está bueno. Ay, qué bueno. Yo no sabía.
3: Te dan tu cafecito y tu tostada, sí.
2: No, pero por eso no. A mí el que me sale con café y tostada.
3: Te tratan bien.
2: Eso es a ti.
3: Ahí está bajando gente hasta de Hessenton, bajan gente ahí.
2: Oh. Sí. Bueno, entonces vaya a sacar su cédula ahí en el 1710 Union Boulevard en Allentown. Ahí está. Hay oficinas en Puerto Rico, en Long Island, en Houston, Texas, en Toronto, Canadá, Montreal, Chicago, Los Ángeles, Filadelfia, Washington, Boston, New Jersey y Nueva York, ni se diga. ¿Verdad? Así que ya usted sabe. Lo van a recibir y lo van a tratar de la misma manera.
6: Si no tiene cédula o no hace la renovación de cédula es porque no quiere.
2: Sí.
3: Pero hay mucha gente que está andando más brinco que un chivo. ¿Adivina por qué?
2: ¿Por qué?
3: Porque ya con los cambios de cédula había un tipo que era guardia, que estaba se enganchó en el 2013.
2: Ajá.
3: Y ahora fue que se dieron cuenta que era Salpo Acela, que él amó mucho aquí con el cambio de la cédula.
2: Ah, sí. Ese es otro proceso.
3: Porque le dijeron acá, muchacho, pero esa cédula, ¿de quién era?
6: Pero ese se quedó calladito y no ha dicho más nada. Porque le tiraron arriba. Ellos le tiraron arriba el problema, pero él no ha salido a decir nada. O sea, si es verdad o es mentira que él cobraba, que duró tanto tiempo cobrando.
2: Bueno, pues.
3: Ha de más macho.
6: Además, yo te voy a decir una cosa.
2: Que devuelva los chelitos.
6: Sí, sí, pero eso no es sorpresa. Cuando Gómez Díaz comenzó, él enganchó todos los comediantes, eran policías. Sí. Todos eran policías. Sí, de verdad. Sí, sí, hasta sí. Raymond Pozo.
2: Yo lo sé.
6: Todo.
2: Yo lo sé.
6: Ah,
2: todo.
6: Sí,
2: lo sé.
6: Todo. Pero Pachulí,
2: no,
6: todo.
2: Pero ojo, no fue Gómez Díaz.
6: Bueno, con las relaciones de él.
2: No, tampoco. Había un jefe de la policía, no recuerdo cuál fue. Yo te lo digo porque conozco muy bien la situación, porque Bulilo, que trabajó mucho tiempo conmigo, estaba en el cuadro de comedia del 5 y también lo engancharon. Pero fue un jefe de la policía que era farandulero y era chulo con todo eso humorista. Y él fue que se lo hizo. Pero era algo honorífico, más que nada. No era ni.
6: Bueno, pero tenían su carnet y cobraban.
2: No, y le dieron un formulario 25. Algunos tenían su revólver. Su revólver. Sí. Pero nosotros siempre relajamos a Bulilo diciendo que él nada más llegó a Calié. Porque nunca. Lo que le dieron fue una macana. Porque.
6: Porque él no podía tirar.
2: O como Tito Campuzano, que una vez se hizo policía. ¿Tú te acuerdas?
3: Estilo y elegancia en cada frase.
2: Era de que policía, entonces él andaba con un revólver. Sí. Pero entonces tuvo un problema y tuvo que salir de la policía. Pero él no quería que supieran en el barrio que ya él no estaba en esa vaina. Y entonces él se metía de que un plátano por adentro del pantalón para que creyeran que era un hierro que andaba con la vaina. Y de que una vez se le partió el plátano por la mitad. Corporal lo relajaba muchísimo con esa vaina.
6: Yo conozco uno que era asimilado.
3: Pero hablando de cédula, ¿para qué sacas? Si esa jodida cédula el día ya nada más sirve para pedir.
2: ¡Ey, pero Vitico! ¿Pero cómo te voy a decir eso? Dije que nada más sirve para pedir.
3: ¿Para qué sirve una cédula dominicana? Dime tú.
2: ¿Cómo para pedir? Para votar.
3: ¿Para votar por quién?
6: Oh, votar por
2: el que las tú elecciones.
3: Quieras. No, pero que si aquí están supuestos a dar que sea $500 para votar por un partido.
2: No,
3: que esos amiguitos de nosotros diablo. Que son de la FUPU. No. Si ellos no me pagan a mí, yo no voy a votar por ninguna FUPU ni por nadie.
6: Muévete para el Frente Unitario Independiente mejor.
3: Bueno. Para ese mejor.
2: Oh. Bueno, pues.
3: Pero esa cédula nada más sirve para pedir.
2: Es una falta de respeto tuya decir que la cédula dominicana pero nada más sirve para pedir.
3: ¿Para qué sirve? Dime.
2: Oh, pero, mira, por ejemplo, para tú no pagar los impuestos, eso que tú paga cuando llega a Santo Domingo, hay que tiene que pagar creo que $10 o $20. Uh-huh. No lo paga.
6: No, y para salir también tiene que presentar la cédula.
2: Claro. No, pero tú sabes por qué lo de presentar la cédula. Tú no sabes por qué.
3: Él no sabe por qué.
2: Lo que pasa es que hay muchos miembros de las Fuerzas Armadas que estaban viniendo para acá.
3: Ajá.
2: Seguían cobrando allá y se quedaban para acá. Por ejemplo, un guardia le salió un proceso de residencia. Fuepe te venía, pero no le daban de baja allá. Y el tipo seguía cobrando. Él esperando residencia aquí. Y seguía cobrando. Entonces ahora, cuando tú pasas migración en República Dominicana, hay un escritorito ahí de una gente que te diga, pero déjeme ver la cédula. Entonces, si la cédula tuya es normal, no hay problema. Tú sales. Ahora, si es de la visa, de la cédula de militares, tú tienes que presentar el permiso. Porque acuérdate que los militares tienen que pedir un permiso para viajar.
6: Sí, yo sé.
2: Ve, entonces ese era que era un tigueraje. Y ojalá yo que también lo hagan con los profesores.
3: Ah,
2: hay muchos profesores que están aquí que cobrando allá en el Ministerio de Educación, Vitico.
6: O sea que todavía hay botellas.
2: ¿Cómo? Botellas no, botellones.
3: ¿Sí?
2: Botellones.
3: ¿Cómo va a ser, macho?
6: Pero eso fue eliminado.
3: ¿Y en el país eliminado de nosotros de qué? Se usa eso?
2: La botella. No, ay, no.
3: De que con una gente que sea profesor venga para acá y cobrando allá.
2: O sea, años tienen. Yo conozco a algunos que son profesores.
6: O sea que hay gente que están viviendo aquí en Estados Unidos, macho, y están cobrando en República Dominicana.
2: ¿Tú ves, Jaina? Yo tengo mi duda con Jaina. Para mí que Jaina está cobrando allá todavía.
3: No, Jaina
2: era maestro.
3: El que yo creo que era maestro era la conciencia.
2: No, sí, no. Sí, el profesor cobrando. Es Jaina. Jaina era profesor.
3: Ese era maestro de choferes.
2: Te estoy diciendo. Es más, Jaina cuando vino para acá, seguro que duró por lo menos 5 años cobrando allá. Buenos días.
3: Sí, del colegio de Villapenca. Hey.
7: Buenos días, mi hermano. Bendiciones para todos.
6: Gracias, igual.
7: Yo le voy a decir a mi hermano Vitico que deje de comer salami porque el salami le está afectando.
6: Se le está cruzando.
3: Trátame suave que te cierro, sí.
7: Vitico, porque ¿cómo tú vas a hablar de la cédula? Mira, un ejemplo, yo viajo a Santo Domingo y tengo supuestamente una asimilación, o sea, que cuando yo llego allí, me mandan para allá. Y yo presento mi cédula y me dicen de una vez, no es usted, señor, váyase.
2: Ah, ¿viste? Vitico.
7: Si yo no tuviera mi cédula, no sé qué pasaría, porque supuestamente la persona que se parece a mí, que tiene la misma fecha de nacimiento y todo, y el nombre mío, no tiene cédula, supuestamente.
2: Ay, eso te sirve ahí, tú, Ahí está. Gracias, papá. Y Vitico diciendo que nada más sirve papel.
3: No, maestro, que esa cédula nada más sirve.
2: Buenos días.
3: Buenos días.
7: Buenos días. ¿Cómo están ustedes?
3: ¡Ay! Ese sí tiene buena cédula.
2: Comandante. Y la cédula de ese cobra.
3: Ay,
2: allá.
3: Sí.
2: Pero
3: dice.
2: Pero ese es legal.
3: Coronel pensionado. Sí,
7: pero ese, ¿cómo están ustedes? ¿Todo bien?
3: Bien de bien.
2: ¿Y usted?
7: Acordarle a ustedes que se acuerden que hoy es día de reparto en Casa Dominicana, que Víctor Pérez lo espera.
2: Ay, ah, sí. Muy bien. Dígale que nos lo manden un envío para allá, que no podemos ir para allá hoy, pero que nos, que nos mande lo de nosotros.
7: Y un saludo para el viejo Malo y todos mis fans.
2: Muy bien. Muchas gracias, comandante.
3: Saludos para la gente de Casa Dominicana.
7: Vayan a buscar su paquete para Casa Dominicana, su comida.
3: Ay, sí, ay,
6: gracias,
3: sí.
6: Comandante. Gracias.
2: Gracias, comandante. Bendiciones para usted.
3: En el centro no hay abundancia.
2: Sí. Vámonos. Todo el pan. Vámonos para el corte. Ay, sí. Tenemos que hacer una pausa en este instante. Venimos rapidito en este Antidepre de la mañana.

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1: Hola, buenos días, al aire. El antidepre de la mañana por Latina. Esta es la que te fascina. Aquí es donde pasa la cuestión. Señor, vamos a seguir dándole con todo a esta mañana. Déjame hablarte rápidamente en este instante a ti que eres dueño de taller. 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
1: Bueno, la temperatura en este momento 74, pero hay un aviso de mucho calor para el día de hoy. La temperatura va a subir a los 88 ¿qué? Grados.
3: Wow.
1: Sí, tendremos 88 grados Fahrenheit a las 3 de la tarde. Bueno, pero las cosas cambian un poco, bajan un poco, aunque no mucho. Ya entrada la tardecita, 6 a 7, pero con lluvia. Es probable que hayan algunos chubascos en esa hora. 6, 7 y 8 de la noche hay lluvia en esta zona de Lehigh Valley. Pero 88 grados será la máxima, la cual se presentará a las 3 de la tarde. Hay aviso de calor extremo en el día de hoy, por lo tanto usted tiene que salir con su ropita ligera para que no...
3: Y su botellita de agua.
1: Tenga complicaciones.
3: Mucho líquido.
1: Ropa clara.
3: Ropa clara.
1: Ropa clara.
3: Sí.
1: Es posible ahí usted ayudarse un poquito. Miren, señores, déjame hablar de este tema. Antes de comenzar, debo decir que la línea de prevención del suicidio y cualquier tipo de crisis relacionada con eso, usted puede marcar el 988. Igualmente, usted puede marcar el 911 y pedir que le envíen a un oficial del equipo de intervención de crisis. Si usted está pensando en quitarse la vida y ese tipo de cosas, 988 para el servicio en español, 988. Y si no, llama al 911 y pide que le pongan con ayuda con eso. ¿Por qué hago esta introducción? Porque ayer hubo dos casos, una cosa extraña en Santo Domingo. Hubo un señor que se lanzó del cuarto piso en Plaza Central. Y luego, aunque no hubo muchos detalles, también hubo una dama en Plaza Central que se quitó la vida. Una cosa rara. Sí.
2: ¿Pero cómo que se tiran de la escalera ya?
1: De la escalera.
3: Del balcón.
1: No sé si fue que... preliminarmente se habló de que un seguridad vio al señor que se tiró con intenciones suicidas. Pero ese caso se está investigando. Tengo que hacer esa aclaración porque solamente partimos de la versión de esa seguridad. Todavía se está investigando. Fue de la torre de parqueos. Ah. O sea que la torre de parqueos tiene una zona de tolerancia a mitad de cuerpo, más o menos, pero luego de ahí es descubierta.
2: Ay, concho.
1: ¿Me entiendes? Entonces es probable que haya sido un intento de suicidio. Eso se está investigando, pero este señor era dueño de una tienda de celulares ahí. La policía ha informado que está investigando la circunstancia en que falleció este hombre la mañana del martes tras caer al vacío desde el área de parqueos del Centro Comercial Plaza Central en un hecho ocurrido en el Distrito Nacional. Según la policía, el fallecido fue identificado como Joselito del Rosario Paulino, 49 años, quien, de acuerdo con informaciones preliminares, cayó desde el cuarto nivel del referido establecimiento comercial alrededor de las 11 de la mañana. Este señor luego comenzó a saberse de que tenía una tienda de celulares, que era un tipo muy animoso. Era una persona, digamos, que interactuaba en las redes sociales. Déjame ver si consigo un audiovisual donde él está promocionando su tienda desde hace unos días. Esto no es muy viejo. Y se le ve, por lo menos en el audiovisual, en un estado de ánimo muy...
3: muy bajo.
1: Muy positivo. No, positivo. Todo lo contrario.
2: O sea, que hay gente que son cambiantes, que están contentos ahora y ahorita.
1: No se te ve en la cara. Oigan cómo...
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2: 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Tipo leído, o sea, habla con las S's.
1: Sí, sí, el tipo parecía que estaba, digamos que...
3: económicamente estable.
1: Sí,
3: o sea,
1: sí,
3: que
1: sí,
3: no
1: sí,
3: era
1: sí.
3: una persona que, sí. que tenía deuda. Digo, nunca sabe las cosas personales, porque sí. a veces tú ves gente que tiene grandes empresas y también debe mucho dinero.
1: También es verdad.
3: Y entonces eso a veces, cuando la gente son responsables, macho, y tienen un negocio y deben, tienen deuda, eso lo mortifica mucho. Cuando son responsables.
1: Bueno, te voy a decir
3: porque
1: una
3: hay muchos
1: cosa.
3: Que no le dan mente a nada, que le importa sí. lo que la cantidad que debe y la gente que le cobre.
1: Mira, yo soy un vivo ejemplo de eso. Y aunque uno no, en comunicación no es bueno ponerse sí, de ejemplo.
3: Sí, ponerse a...
1: Pero lo voy a decir y lo puedo decir delante de este caballero que está aquí, que se llama Soto Quilate. Mira, en 2013 yo enfrenté una quiebra. Me di contra una pared. Yo me metí en un problema sin buscármelo, porque un contador que tenía, un contable, no supo hacer un trabajo como debía de hacerlo. No estoy culpando a él, porque yo también debí buscar una segunda opinión, sí. pero él no hizo las cosas como tenía que hacerlas y me metió en un lío de varios millones de pesos.
3: Pero tú le aceptaste el trabajo que él te hizo.
1: No, porque él tenía un tiempo trabajando conmigo, pero son de esta gente que... quieren ser tan correctos
5: que te buscan un problema.
1: Que te buscan un problema sin saber que había una forma, sin
3: otra vía, sin ningún tipo de problema.
1: No, y sin transgredir la ley. ¿Me entiendes?
5: Un contable sí. como un Genatasi aquí.
1: No, un contador. Eso es otra cosa. Entonces, esa persona no hizo, quizás por desconocimiento, algo que tenía que hacer. Ay. Para que a mí el ejercicio fiscal de un par de años me saliera mejor. No me salió y yo quebré feamente en 2013, tú sabes.
5: Sí, borbaca.
1: Busqué ayuda de alguna cosa y no se me pudo ayudar, incluyendo el gobernante de este.
5: No, mi presidente, mi amor.
1: El hijo de su maldita madre, Danilo.
2: ¡Ey, con Danilo! ¿Qué te hizo sí. Danilo a ti?
1: No, porque ese fue el que quebró. En ese año quebramos mucho en República Dominicana.
2: Es el máximo líder del PLD.
1: Porque bueno. apretó y puso gente ahí en ese tipo de oficina que no te buscaban la vuelta. Era...
3: Y que tú fuiste directamente afectado también.
1: Yo por sí, él. No, después, unos Los años claro. después.
3: No le puedo agradecer.
1: Entonces, no. Yo espero que la puya de él esté grande para cuando él caiga en el infierno.
3: Que se vaya a la M y no miércoles.
1: Que esté muy grande.
5: No me hablas bueno, de Danilo.
1: Pues, ¿qué le digo? En esa época, yo con mi juego trancado, Ajá. Sin poder facturar, sin poder quebrar, con las cuentas bancarias.
3: Con deuda, macho.
1: No solo deuda. Deudas. Ay, teniendo dinero en el banco y con las cuentas congeladas.
5: Wow. Que no se puede. Tú estabas preso, ¿era?
1: Preso. No. El gobierno dominicano, cuando te pasa una vaina así, lo que te está diciendo a ti es. Lo que le pasó a ese señor, mira, ahórcate.
5: Sí.
1: Porque no te da salida.
5: Sí, porque, oye, una cosa, si ellos te meten preso en una cárcel, tú estás trancado, pero ellos te dejan suelto sin cuarto en la calle, que es peor. Sí.
1: No, para que te maten en la calle. Para que los deudores te maten.
3: En ese caso, tú eres un boxeador, pero con las manos atadas.
1: Exactamente.
2: Entonces, ¿qué te hizo ese máximo líder que hay que respetarlo?
1: No,
2: es el mejor. Yo le agradezco a Danilo que hizo un dique en Neiva.
1: No.
2: Oye, esa
1: vaina. No.
5: Que ella aprende contigo.
2: Oye,
5: Danilo aprende contigo.
1: Oye, el otro. Yo no le deseo ningún mal. Claro, ningún mal. Pero un cáncer en el colon no sería nada.
5: No, macho, no.
1: Una hielcita que se le explote.
3: ¿Qué es eso? Eso son los buenos deseos tuyos.
5: No se le desea a nadie.
1: No, que se le explote la hiel.
2: Que se le caiga.
1: No. Eso no es. Ya caído lo tiene. Caído lo tiene. Bueno, pues hago esta introducción para decirle que quien se convirtió en mi psicólogo en esos días fue un artista dominicano llamado Chicho Severino.
2: ¿Qué?
3: ¿Cómo así?
1: Sí,
3: con la Chicho foto Severino. De él.
2: ¿Al que le deba? Que se aguante.
1: Al que le debo que se aguante. Ya yo pagué.
2: Yo voy a pagar.
1: Y decía, y estoy mejor que todos los millonarios muertos. Yo decía, es verdad.
5: Es verdad, está vivo.
1: Es verdad.
5: Está vivo.
1: Poppy Bermúdez había muerto hace unos años ahí. Yo le decía a Soto, mira.
5: Yo estoy mejor que
1: Poppy.
5: Sí, ya Poppy murió.
3: Esa era la canción de motivación tuya.
1: Sí. Bueno, pues déjeme decirle que con el tiempo logré sortear la situación, reencauzarme y bueno, perfecto. Seguimos trabajando. Pero en ese momento, claro, yo no tengo esa intención suicida. Pero cualquier persona que tenga esa mente débil. Óyeme, esos problemas. Yo estoy hablando de problemas de índole financiero.
3: Sí.
1: Pero también la vida te va a presentar otro tipo de problemas.
3: Claro.
1: Señores, hay gente que se frustra hasta de una negativa, de cualquier cosa, de la persona que ama, que le diga que no a una intención.
5: De una pareja.
1: Señor, mira, tú te digo una cosa. Te digo que hay una vaina que le tumba los breaks a cualquiera.
2: ¿Qué? Dale.
1: Que te nieguen una visa.
3: Sí, diablo, macho. Yo estaba pensando igualito.
1: No. Oye, hay gente que se frustra de una manera.
5: No es que se frustra. Yo lo viví. Tú sales mareado. A ti hay que abrirte la puerta. Es por ahí que se sale. ¿Tú sabes por dónde entraste?
2: Tú sales.
5: Es por ahí que se sale. Y te abren la puerta y tú sales caminando en el aire como que el diablo te llevó.
2: ¿Tú sabes quién le pasó eso en estos días? A la Pil. Yo pensaba, digo, bueno, él va a coger directo para el puente a la 17.
3: No, pero es verdad. Ven. Hay mucha gente que psicológicamente lo traumatiza cuando le niegan una visa.
1: Entonces, lo que estoy diciendo es, hago ¿verdad? Pongo estos casos de ejemplo. No para justificar, sino para decirte a ti que me estás escuchando que siempre habrá una salida. Siempre hay un mañana. Y te voy a decir una cosa que es lo más importante que yo he aprendido en mi vida. Hoy tú puedes ver el panorama muy oscuro, pero es por todo lo que te está pasando. Eso no quiere decir que esa sea la realidad. Me explico.
5: Eso sí es verdad.
1: Cuando tú estás en un momento de presión, de tensión, tú sientes que todo está obrando contra ti, que todo el mundo tiene una vaina contra ti, que las cosas no te salen bien, que es como que te echaron una maldición. Pero te digo la verdad, eso no es verdad. Lo que sucede es que por el mismo momento que tú estás viviendo, no te das cuenta cómo es la realidad. Por eso es tan importante la ayuda de profesionales de la conducta, psicólogos que te digan, mira, eso que te está pasando, eso es un momento, pero eso que tú me estás contando no es así como tú lo estás viendo. Con el tiempo, usted sale de ese hoyo, siempre habrá una puerta de salida.
3: Siempre.
1: Y usted se dará cuenta de que eso que le afectaba y que usted pensaba que era el fin del mundo, usted luego va a decir, pero y por eso fue que yo me puse como un guiñapo.
3: Al final
2: un,
3: del
2: todo. ¡Macho! ¡Macho! ¡El motivador! ¡Eres tú!
5: Oye, tú me acabas de motivar.
1: A la verdad que con ustedes no se puede hacer nada en serio.
5: Y una luz al final del túnel.
3: ¡Ey! Te sorprendió.
2: Hay mucha gente ahí oyendo que está en falta de eso.
5: Sí, de que lo motiven.
3: No, pero es verdad, macho.
1: Pero yo, es que yo lo he vivido.
5: Es que yo lo he vivido.
2: Eso que tú tienes aquí no merece
1: No, todo lo contrario.
2: Eso es radio. ¿Tú ves?
3: Y que hay gente a veces, macho, que se le pone tan difícil la vida que creen que ya ahí se termina, que ahí se acaba.
1: Y no se acaba.
3: Siempre hay salida.
1: Y no se acaba.
3: Incluso eso a veces te da más impulso para salir hacia adelante. Te da más fuerza.
1: Y también llega un punto en el que tú entiendes que la vida es una un sinfín de problemas por resolver. Claro. El problema de hoy no representará problema mañana, pero habrá otro mañana.
5: Claro, que que decía ese viejo profeta Bulilo, que la deuda y los problemas no se acaban, se sustituyen.
1: Se sustituyen. Pagaste una.
5: Y viene el otro.
1: Debe la otra.
3: Porque mucha gente está equivocado que creen que nada más es rosa. Pero
1: no,
3: también hay espinas.
1: Tiene espinas la vida.
5: Mi abuela me decía que cuando más oscuro se pone es porque va a amanecer.
1: Entonces recuerda la línea de prevención contra el suicidio en español, 988, y también llama al 911 si estás pasando ese momento de crisis. Pide hablar con un especialista.
2: Pero tú debieras poner como un curso, una cuestión de motivación. ¿Cómo que llama la vieja amiga tuya que hace eso?
5: La motivadora.
2: Tú eres la pámpara.
1: En Cleo.
5: No.
1: Sí, Cleo, es que él dice.
2: No.
5: Tú eres motivador, Elizabeth.
2: Ah, sí.
5: Sí, tú eres motivador, macho.
2: Ah, no, doña Elizabeth. Elizabeth.
5: Ya yo me sentí que voy a comprar y voy a tener el millón de dólares. El millón de dólares.
2: Pero, ya me convencí.
5: Con mi bicicleta no.
2: Ya me convencí que voy a comprar otra bicicleta.
1: Pero lo que yo quiero.
2: Una patineta.
1: Lo que yo quiero no es erigirme como tal, sino que mi experiencia le sirva a otros.
3: Claro.
1: Lógicamente. Porque de verdad que todos pasamos grandes situaciones, señores. Yo pienso que las mías son terribles, pero hay más gente que tiene más adelante que hay problemas mayores que los míos.
5: Yo te dije que yo me iba a ahorcar una vez.
1: ¿Por qué?
5: Sí, la situación me estaba llevando el carajo y agarré y me amarré la soga por la barriga, ¿ves? Uh-huh. Sí, para no ahorcarme por aquí porque me asfixio.
2: ¿Y qué pasó?
1: No, se le murió el que estaba más para abajo.
5: Se apretó la barriga.
1: Se le murió el de más para abajo. Buenos días.
6: Buenos días, José Guzmán.
2: ¡Ay, sí, ella!
1: Mi estimada, ¿cómo está?
6: Estamos bien. Llevándome a los malos recuerdos, esas palabras que usted está diciendo ahora mismo.
1: Ah, bueno.

0: los pastelitos.
1: Así es.
2: Así es.
1: Una
2: así
1: profesional. Es.
2: Un abrazo, mi querida.
3: Ahí. Okay.
2: Muy bien, me tengo que ir a la pausa. En breve sigo con más. Este es el Antidepre de la mañana.
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1: Y estamos en el antifiebre de la mañana. Buenos días. Hola. 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

0: está subiendo el Magic Beat.
1: Ay.
2: Dale.
1: Hay que darle cariño al niño mimado.
0: ¡Ay, cógelo!
1: Eso.
0: Dale para allá.
2: Eso lo escribió Félix Cumbé.
0: Félix Cumbé terminó la letra. Solamente existía el coro. Porque era un saxofonista que se llamaba Félix Cundé.
2: Cundé, ok.
0: Entonces ellos tenían un corito, estaban ensayándolo. Félix Cundé. Entonces el morenito, el haitianito, estaba viendo el ensayo.
1: Sí.
0: Estaba por ahí, que no lo conocía. Y él le dijo, mira, tú me permites hacer la letra de eso. Y Fernando le dice, ¿tú te atreves?
1: Pero no fue así.
0: Sí, fue así.
1: No fue así. En haitiano, ¿eh?
0: No. Ya Félix vivía en
3: Los Praditos.
0: En Los Praditos, donde ensayaba Fernando.
3: Y Fernandito vivía ahí mismo también.
0: Él estaba en una pared viendo el ensayo. Un muchachito viendo el ensayo.
2: Oye.
0: Entonces, de freco, le dijo, ¿tú me permites? Porque nada más tenían el coro. Yo puedo hacer la letra. Y Fernando lo ve así. Le dice, ¿tú crees que tú puedes hacer la letra? Sí, yo la puedo hacer. Entonces le entregó un casetito del mismo ensayo. Toma, yo me voy de gira para Nueva York. Yo vuelvo en un mes. Entonces en un mes, cuando Fernando regresó, tenía la letra, se la había hecho
2: Félix
0: Cumbé. Por eso el tema es de él.
2: Le puedo hacer un llamado a la hija de Félix Cumbé, a Katy Cumbé.
3: Sí. Ey, Katy no es amiga.
0: Porque no se ponga esos pantalones.
2: No, y porque ella...
1: ¿Y por qué, macho? Porque son mentirosos.
2: Ella habla un español perfecto.
1: Sí.
2: No cante como haitianado, como Félix Cumbé, porque ella la canción la canta como que Félix Cumbé que la está cantando.
0: No, ella está bien.
2: No, porque ella no tiene que cantar la canción así.
3: Ella está bien.
2: Ella la canta como que Félix Cumbé que la está cantando.
0: ¿Tú sabías que a los haitianos le encanta la bachata? Hay unos muchachones.
3: Adiós, el zorro negro de Villamella, maestro.
0: Oye, pero le gusta la bachata. Entonces ella, me imagino que está captando ese público, que es un público que tenía su papá.
2: Sí, porque yo escuchaba, por ejemplo, Maicón. Él tenía una canción que habla de Maicón.
0: No, lo que pasa es que si lo dice correctamente se vuelve muy vulgar. No,
2: por las otras letras ella la canta como que
3: porque
2: como
3: su haitiana. Papá la grabó así. Soto,
0: además, la canción está grabada así. Es inconscientemente que tú lo haces.
3: ¡Uaeo! Así.
0: Ahora la vida es injusta. Cuando Feli viene a pegarse pegado con un fuñido tema, viene entonces la muerte y lo sorprende.
2: No, y lo chulo fue el último video que le hice. Dije, yo estaba subiendo una hasta Lima y dice una mujer, ese no llega a diciembre. ¡No llegué!
0: Bueno, Fernando Villalón, entonces, 24, el domingo, ¿verdad?
2: Ay.
0: Al otro día no se trabaja y estamos cerca del Día de las Madres, que será el 31 de mayo.
3: Y hay una señora de 85 años que va a poner esa fiesta.
0: De Dominicana, por cierto. Disculpa, déjame aclarar. Sí. El Día de las Madres en República Dominicana es el domingo 31.
1: Y aquí fueron.
3: Pero esta señora de 85 dice, yo voy para la fiesta del Mayimbe a bailar ese tema con Macho. Oye,
2: sí, el que se quiera conseguir un hombre realizado.
3: Doña Dili.
2: O una mujer realizada que vaya a esa
3: Doña
2: fiesta.
3: Doña Dili.
0: Yo bailo, yo soy un hombre que baila bueno y bailo fino.
3: Doña Así es que Yana ya lo sabe, sí.
2: Se acuéstala temprano para que no le dé sueño de noche.
0: Tú sabes que en mi caso, está mal que uno, sigo diciendo que está muy mal que uno... hable de uno mismo, ¿verdad?
2: De yo.
0: Sí.
3: Pero, el yoísmo.
0: Sí. Pero,
3: pues a mí sí me gusta eso.
0: Pero yo, cuando estaba en esos menesteres de fiestas y de baile, decían de mí lo siguiente.
2: ¿Qué decían?
1: ¡Ay!

0: Yo bailo fino.
1: Tú bailas fino.
0: Yo bailo fino.
1: Tú bailas como los ricos.
0: Bailo fino. Y bailo atigueriado también. Si es bachata. Si es bachata. Apulladito.
2: ¿Tú sabes, que tú poniendo esos merengues, este programa tiene un bajo agrajo del 10?
0: ¿Por qué?
2: Porque está dominicano, dominicano. Esto sube esa vaina. ¡Epa! ¡Ay! ¡Ay, ay, ay! Dale ahí, Radamés.
3: Oh, hey,
0: tú no eres duro.
3: Yo le meto mano también.
2: ¡Macho, macho!
0: Tú no eres duro. Bueno, déjame escuchar esto. Señores, tengo boletas para la fiesta de Fernando Villalona en el día
2: ay,
0: de hoy.
2: Sí.
3: Ay, la
2: sí,
3: llamada número 9.
0: La llamada número 9 ahorita, más adelante, se la voy a regalar. Para que no digan, macho, macho, nada más vive haciendo lico con toda esa fiesta. Y no le dan ni una bolestica a uno. Sí, voy a regalar boleta.
3: Pues tacaño.
0: Pues le voy a regalar boleta. Buenos días. Se me fue. Miren, no es ahora que la voy a regalar, por cierto. Por si acaso.
3: Macho dice, después bailando un merenguito con la de 85, ahí, ¡pra! Un bolerito.
0: Se lo bailo.
3: Yo soy pegadito ahí.
1: Sí, sí, sí. Pero hubo un merenguero que me hizo pasar una vergüenza.
2: ¿Cómo
1: es? Yo bailando con una tipa pegado y tú sabes,
0: sí,
1: buscando señal. Y me dijo, indio, suéltala, que la flecha puya.
3: Ah, pues era que yo solo. Así me pasó cuando yo era muchacho.
1: Sí, porque tú es que uno bailaba sobando el villa.
0: No, es que el merengue se baila pegado.
1: Y uno eretaba.
3: ¿Verdad? Exacto.
1: Está correcta la palabra.
3: Sí.
2: Oye,
1: indio, suéltala, que la flecha que puya.
3: A mí me pasó cuando yo era muchacho con mi primera novia, cuando eso estaba pegado taboga. Taboga.
0: Taboga.
3: Tú sabes que eso comienza como en bolero.
2: Y de, exacto.
3: Y como dice Soto, sí, tú sabes que a ti te llaman rápido y tú respondes.
1: Sí.
3: Muchacho, cuando me tocó que vino el momento de la boca, cuando la boca mía, tará, que me tocó de
0: ya
3: de
0: pegarme, no te puedo olvidar.
3: La antena del televisor, muchacho, ya estaba, oye.
0: Todo iba bien mientras decía, taboga,
1: sí,
0: reina de las flores.
3: Estaba emocionado, macho.
2: Te quiero olvidar.
3: Macho, entonces cuando entró el corte, el otro ahí.
2: Taboga mía. Ya no te puedo olvidar.
0: Te puedo
3: olvidar. Qué vergüenza, mi hermano.
1: Que Miguel La Becerra no hizo un daño a todito. Él decía, primo, a las mujeres les gusta sentir algo duro cuando usted está bailando.
3: Oye,
1: a todos los muchachos. Y los problemas que nos buscamos nosotros.
0: Dije, porque a ella le gustaba.
1: Que a ella le gustaba sentir algo duro.
0: No, a ella le gusta.
1: Es verdad.
0: Si tú le gustas.
2: Ah,
0: sí. Es que él no te dijo el cuento entero.
2: Si no le gusta, le molesta.
0: Sí, claro.
3: No, macho, pero claro. También a uno le da vergüenza cuando tú te separas, que todo el mundo te ve así. Y tú dices, oye, que tú te
0: bueno, era
3: digo,
0: una,
3: a mí me dio vergüenza.
0: Es una consecuencia natural de la juventud.
3: Sí,
0: la juventud. A todos nos pasó y nos ha pasado. Muchacho. Yo recuerdo en esas tardes de Astromundo, cuando yo iba a Merengue,
3: a
0: los matines de los domingos.
3: Astromundo de la Vega.
0: Chacho, iban esas muchachitas de esos barrios que uno no podía capturar así en momento de verdad.
1: Sí.
0: Y entonces yo sabía bailar.
1: Ah.
0: Digo, en nuestra generación muchos varones sabíamos bailar.
1: Aprendimos a bailar.
0: Hoy en día qué extraño que un muchacho baile.
3: Y que dembow y baile.
0: Pero uno, claro, y entonces tú hacías así. Y si el DJ tiraba el C de bolero.
3: Ay,
0: papá. Tú le hacías un chin de fuerza a la muchacha. Y si ella se quedaba.
1: Ey.
3: Sí.
0: Tú supiste.
3: Ya.
0: Entonces toda la pareja nos juntábamos como en el medio.
3: Se dio a
0: todo el mundo para el medio, para que no lo viera.
3: ¡Ándale! La vergüenza.
0: Estos muchachos no saben lo que es adrenalina.
2: Ay, buenos días.
0: Buen día.
4: Vitico.
2: Ey.
4: Vitico.
2: Ey.
4: A él le dio vergüenza cuando muchacho eso. Tú oíste lo que él dijo, ¿verdad?
0: Sí.
2: Sí.
4: Y ahora lo desearía.
2: Ay, concho.
3: Cualquiera, hasta tú también.
2: Ay, concho.
3: Hasta tú también, ey, que estás sufriendo de ese mal.
0: Ey, es verdad.
1: ¿Tú espérate,
0: es verdad, ahora cualquiera lo desearía.
2: No, pero para eso hay remedio.
0: No, maestro.
3: No,
0: tú no estás entendiendo. O sea, maestro, el que tú di que vaya a bailar e instantáneamente que tú sientes una cosa que tú no la puedas controlar. Sí,
1: yo todavía.
0: No es que porque haya remedio, no. Todos sabemos que hay remedio.
2: Claro.
0: Pero no es lo mismo ese reflejo así que tú sabes y dices, ¿y qué es esto?
1: Bailar. ¿El qué, maestro?
2: Ahora, el remedio es que quizá el coronel Reyes lo tenga. Tú te metes la mano en los bolsillos y le das el botoncito.
0: Que no, porque así. No, óyeme, eso
3: está hablando de eso, porque soy inducido. Lo que estamos hablando que era una automáticamente.
0: Un reflejo.
1: Sí. Un reflejo.
3: O sea, eso tú lo sentías.
2: Eso
3: tú sentías, esa coquillita en el corazón cuando tú estabas enamorado.
0: Exacto.
3: ¿Tú
0: buenos días.
2: Igual. Buenos días.
1: ¿Te paraste a bailar?
0: Buenos días.
2: No, es el buenos mudo. Días. Es el mudo.
0: Moreno man. Quiere la bicicleta. Buenos días.
5: Buenos días, ¿cómo están ustedes?
1: Hey. Adelante.
5: Yo sabe, macho, que eso me acuerda de mi juventud. Yo tenía unos 10 citas en la Cambrona. Y ahí en la circunvalación, debajo del puente, yo me metía mucho alto. Yo tenía un pantalón largo y eso bajaba hasta allá abajo, hasta los tenis.
2: Aquello.
5: Es un
2: becerro.
5: Me puse, muchacho, que parecía un toro. Y cuando yo
3: hago
5: así, el pantalón mojadito.
3: ¡Ay, Dios! Sí, porque eso también sucedía.
0: Sueños macho. Húmedos.
3: Sí. Buenos días.
2: Buenos días.
0: Pero sin soñar. Buenos días.
6: Buenos días. ¿Cómo están todos, muchachos?
1: ¿Qué dice ese que me dice?
0: Adelante, profesor.
6: Oye, hablando de Almayimbe, yo sé que Macho sabe bien, porque Macho estuvo trabajando mucho tiempo con el Mayimbe. Hay una canción que ha sido una de las canciones más vendidas del Mayimbe, que se llama Déjame Volver.
0: Sí.
6: Me parece que esa canción fue escrita o colaboró también el haitianito Félix Cumbé. Déjame volver.
0: Sí, Macho, sí. Yo creo que sí, que en alguna parte, creo que sí.
2: Fue para un diciembre que lo hicieron.
0: No sé si es de él, yo creo que es de él completa.
6: Es de él completa. Creo que es una de las canciones más vendidas de Fernando y que más se oye, porque en Navidad, aunque no dice muchas cosas de Navidad, pero es como una tradición oírla en tiempo de Navidad.
0: Mira, Jaina, ahí está diciendo el jevo, diciendo de que a Jaina que dé la marca, por favor, porque esa voz motiva a buscar un hielito.
2: Aguardientosa.
6: Dile que vaya a mi casa, que le voy a dar de la marca que yo bebo.
2: ¡Ay!
0: Gracias, míralo.
3: Dice Evo, di que sírvemelo con Coca-Cola.
0: Dios mío. Bueno, tengo que hacer una pausa porque este bloque se nos fue en reminiscencia discotequera.
1: No, la discotequera. Ay, señores, sí. Hagan pista.
0: Ahora, tú sabes una cosa que yo siento que aquí, en todo lo que estamos hablando, hay un dejo de nostalgia.
1: Sí, ¿cómo así?
0: En cierta persona que cuando estaban en la discoteca, nosotros estábamos gozando, pero él estaba trabajando. Viste, tú no viviste esos momentos que estamos nosotros narrando. No,
1: los músicos bailaban.
0: No, ¿qué va a bailar el músico? No. Yo estaba siempre trancado en un camerino.
2: Pero yo era un perrón, adivina qué. En los mambos yo le decía a los otros dos que estaban conmigo, vengo ahora, cuando venían a ver, estaba yo bailando ahí. Macho. Mira, Zaroso, ven a tocar que te estamos ganando tu cuarto.
1: Pero los músicos agarraban a la mujer y abajo de la tarima, macho.
2: Acuérdate sí, que así sí. Fue que yo me le quedé al combo en Nueva York, en Casa Quiqueya. Estábamos tocando y en el mambo yo me bajé y agarré a mi mujer de mano y todavía me están esperando.
0: Ay, Dios mío.
2: El tren
3: y
2: el.
3: No fue que cuando Rasputín marcó, dije 1, 2 y 3. Y cuando mira para atrás, dije menos una trupa.
0: Ese cuento es viejo. Le ha pasado a todo el mundo.
3: El timbalero. ¿Tico dónde?
1: El timbalero de Tulile. Tú sabes que el tema Cuca empieza con timbales. Pa, marcó. Nada de sonar el timbal. Timbalero, ¿dónde?
0: Ay, los músicos. Ay, vamos al corte, venimos en breve. Antidepre de la mañana.
1: Ya dije.

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1: 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Vamos rápido con esta recomendación. 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
5: Mm. Y Pechito y el comandante y los muchachos con su polochecito verde.
6: Un saludo para Pechito, que siempre está en sintonía, y Bricky, que siempre escucha el programa también. Mi también, amigo personal.
5: También para el maestro Ruiz. El maestro Ruiz en sintonía. Y para el mexicano, México, saludo. El chicano vaquero, saludo.
1: Ay, ay, ay, ay, ay. Bueno, ¿cómo el mexicano vaquero?
5: El chicano vaquero.
1: Ah, chicano vaquero.
5: Muy Él bien. Es mexicano, pero si tú lo ves, tú crees que es colombiano o dominicano. El chicano vaquero, saludo para
1: okay,
5: él.
1: Ok, ok, ok. Miren, ay, ay, ay, ay. Me acordé de Vitico en esta cuestión.
5: ¿Qué pasó?
1: Me acordé de Vitico. Señores, los mozos de escuadra, que es la policía autónoma de Barcelona,
5: ajá,
1: la policía autónoma catalana,
5: ajá,
1: los mozos de escuadra,
5: ¿tú conoces? Bingú,
1: ¿tú
5: sí
1: conoces eso? No, sí, pero eso es haitiano que tú estás hablando.
5: No, eso es catalán.
1: ¿Cómo tú dijiste?
5: Bienvenido, buenas noches.
1: Dale, dale otra vez.
5: Bonani Bembingú.
1: Es verdad. Lo que pasa es que en la voz tuya suena todo como a,
5: como
1: a
5: haitiano. A haitiano ese puede ser la cara. Okay, okay.
1: Bueno, pues esos policías de allá, de Barcelona, detuvieron este martes a Jonathan Andic. ¿Quién es Andic?
5: Ajá, ¿quién?
1: Es el hijo de Isaac Andic. ¿Quién es Isaac Andic?
5: Ajá.
6: Hijo de Isaac Andic.
1: No, el fundador de la multinacional de moda española Mango. Ah, la sí, marca Mango. Ajá. Que tiene ropa, perfume, de todo. Mango, una marca multimillonaria que aquí en los Estados Unidos mantiene varias tiendas y esa ropa se vende muchísimo. Todos hemos tenido en algún momento.
5: ¿Y ese muchacho es de Barcelona?
1: Sí.
5: Pero cuando viene a ver, hijo de la vieja que era mujer mía.
1: No, nadie sabe.
5: O nieto. Bueno, voy a averiguar eso.
1: Pues oye, ¿por qué lo han detenido? Está siendo investigado por la muerte de su padre, el fundador, ¿verdad? quien falleció tras caer por un precipicio en la montaña de Montserrat en diciembre del 2024.
5: ¿En esa montaña se cayó?
0: Se cayó, no lo cayeron.
1: Parece que lo cayeron.
0: Le metió el pie. Ay,
5: ¿tú supiste quién quería que alguien cayera por ahí?
1: Bueno, ay, esta información es de EFE y según fuentes cercanas al caso, la policía detuvo a Andic tras más de un año de investigaciones sobre la circunstancia en que falleció su padre y lo han conducido a dependencias judiciales para practicarle las diligencias habituales antes de que comparezca en el juzgado, previsiblemente en las próximas horas. Parece que el muchacho tenía un año investigándolo y dándole larga, sí, y parece que ya lo van a judicializar. Las circunstancias en que murió el padre fueron muy extrañas. Todo el mundo lo dudó. ¿Pero cómo es eso? Que se cayó por un precipicio en Montserrat.
0: La ambición, macho, de estos muchachos.
1: Yo no sé. Pero me acordé de Vitico porque Vitico siempre dice que hay gente que tiene cuarto y nada más se preocupa por hacer cuarto. Uh-huh, y entonces no lo comparte con los hijos. Y muchas veces los hijos, oliendo donde guisan, y los hijos dicen, pero acá nosotros tenemos cuarto.
0: Se ponen creativos.
1: Y el viejo nada de soltar. Aunque yo soy de los que entienden que cada quien tiene que preocuparse por hacer su patrimonio. No es que tú no le vas a dar un buen futuro a tus hijos. Tienes que garantizarle educación, ayudarlo, empujarlo, lo que tú puedas. Pero si tú tienes una gran fortuna, es un error hacerle entender desde muy joven a los muchachos tuyos que todo eso es de ellos y que eso le va a quedar. Es un problema. A mí me gusta como Shaquille O'Neal. Shaquille O'Neal le dijo a los hijos, miren, los reunió y le dijo, miren, el millonario aquí soy yo. Ustedes están chéveres y todas las cosas, pero ustedes tienen que hacer su cuarto, lo tienen que hacer ustedes.
5: Su diligencia.
1: Y hay otros que le han dicho a los hijos, miren, preocúpense por lo suyo, que yo lo mío lo voy a gastar. Oye, hay gente que... Incluso vi un pensamiento hace un tiempecito que decía que si al final de tu vida,
5: ajá,
1: tu cuenta reflejaba mucho dinero, entonces tú hiciste las cuentas mal.
5: Sí.
1: Oye, que según eso, si tú lo analizas, lo que quiere decir es que ya para el final de tu vida, tú has tenido o que gastar lo que tú tenías o que buscarle su puesto. Pero tú no puedes decir que morir. Se murió a Vitico y no, pero
0: él dejó tanto.
1: Millones. 20 millones de pesos ahí. Pero ¿cómo así? ¿Cómo así? ¿Me entiendes? Entonces, lo que quiere decir es, y yo lo entiendo así, si yo produzco una gran fortuna, tengo que vivir bien yo,
0: claro,
1: gastar lo que se pueda de ahí sin ser irresponsable. Y si veo que ya eso ya yo no lo voy a gastar, reúne a la familia y diga, mira, mis hijos, ustedes, esto es lo tuyo. Vamos a ver, mira, eso es tuyo. Eso reparte en vida, quédese con una porcioncita y termine de explotar lo que usted se ganó. Porque usted no se lo va a llevar. Pero, ¿cuánto usted no se lo va a llevar?
0: Pero también si tú tienes mucho, aparte de la educación, porque es un compromiso como padre que tú tienes que darle a tus hijos.
1: Sí.
0: Y ayudarlo y encaminarlo un poco. También tú puedes ponerle un negocito pequeño para que él también sea un emprendedor y sepa que hay que guayar la yuca desde abajo.
1: Pero no pequeño, puede ser hasta grande. Sí. Si tú le ves las intenciones.
0: Sí, también.
1: Aunque también creo que no es ponerle un negocio. Es interpretar qué es lo que quiere ese muchacho. Porque muchas veces... El muchacho puede que no sea comerciante.
0: Es verdad.
1: Tú puedes ser un gran comerciante, pero el hijo tuyo puede que lo que sea quiere, es artista.
0: Lo que quiere
1: es
0: ser músico.
1: Músico. Ajá. ¿Y qué tú tienes que hacer? Tratar de darle la formación que pueda en su ambiente. Él quiere ser músico. Mándalo para Berkeley. Tú tienes cuarto. Mándalo con todo pago para allá para Berkeley y él que expanda su mundo después de ahí. ¿Me entiendes?
0: Sí.
1: Ah, que tú eres un gran abogado. Pero resulta que la muchacha no le gusta el derecho y lo que le gusta es arreglar cabeza. Pone un gran salón. Mi amor, tú eso es lo que tú eres y punto. Y viceversa. Ay, que ella tiene un gran salón y esta niña, y ella le va a dejar el salón a la niña. Y la niña le dice, mami, si yo lo lamento, yo no quiero fuñir con cabeza.
5: Yo
1: lo que quiero es ser criminóloga, criminalística.
0: Ejemplo.
1: Mándala a tu derecho.
0: Y es verdad lo que tú dices. En mi familia, por ejemplo, mi hermano tenía una electrónica. Uh-huh. Y él quería que Juan Carlos fuera ingeniero eléctrico.
1: Sí.
0: ¿Y sabe lo que él hizo?
1: ¿Qué?
0: Estudió música, batería. Él se llama, bueno, musicalmente en el mundo lo conoce como Kanki.
1: Ya.
0: Tú lo buscas en YouTube, uh-huh, Kanki, uh-huh. Kanki Lora. Y el baterista ya anda por el mundo entero tocando con una agrupación de batería.
1: Esa es su vocación.
0: Eso es lo que le
1: gustaba. Esa es su vocación. Pero Vitico tiene mucha razón cuando dice que hay gente que tienen fortuna y entonces tú ves los muchachos pasando trabajo, teniendo
5: como llegar. Acuérdate que el cadáver que yo fui a llevar, el tigre estaba podrido en cuarto, y el hijo que tenía ya era yo que tenía que, como quien dice, mantenerlo.
1: Dime tú.
5: Pues entonces, cuando el papá murió, quien repartió todas las prendas y todo el dinero que siempre tenía, fui yo, ahora está el muchacho brillando.
1: Bueno, pues ahí está, el hijo del fundador de Mango, la marca Mango, una marca española, está siendo investigado, ha sido apresado, está siendo investigado por la muerte de su padre, el fundador de esa marca, quien murió en diciembre de 2024 al caerse por un precipicio en Montserrat.
0: O sea que a él lo mangaron ahora.
1: Parece que sí.
5: Ustedes saben que un amigo mío de Santiago lo envenenaron un morir soñando. Buenos días.
1: No, cuando se trata de herencias es terrible también. Sí. Buenos días.
5: Buenos días.
3: Buenos días, mis hermanos queridos. Siempre un placer escucharle. Estamos por aquí siempre activos con ustedes.
0: El recién llegado. ¿Cómo está, mi hermano?
3: Sí, nada, te quiero mucho y tú lo sabes. Gracias. Pero por favor, no me hagas esos chistes así.
7: Espérate.
3: Mira, macho.
1: Sí.
3: Yo no sé, macho. Yo te voy a identificar el meollo del asunto de por qué pasan esas cosas. Mira, tú sabes que la mayoría de los ricos, o esas personas que tienden a tener cierto negocio y acumulan cierta riqueza,
1: sí,
3: ellos normalmente tienen entre uno y dos muchachos. Somos los pobres que podemos tener hasta 10 y 20, sin importar lo que diría el Estado. Pero ellos nada más se atienen a uno y máximo dos, tú ves. Te voy a poner un caso, un ejemplo. Por ejemplo, el dueño del supermercado Bravo, que es uno de la línea de supermercados dominicana que más está batiendo ahora mismo, ellos tienen un solo hijo y hasta medio loco, o sea, que no va a tener mucha...
1: ¡Ay, Dios mío!
3: Sí, que es mongólico. Bueno. No me gusta usar términos...
1: No uses esos términos, por favor, no.
3: Sí, exacto. Entonces, mira qué es lo que pasa, macho. Muchas veces, porque es que los hijos de esos ricos tienden a tener otra vía? Porque esos ricos pasan el mayor tiempo dedicándolo a los negocios y a hacer dinero y descuidan a la familia. Entonces los hijos se quedan, no hallan por dónde coger, tú ves. Ué. Porque lo tienen todo. Sí. Entienden que teniéndolo todo, están cumpliendo con el rol de padre, cumpliéndole todas sus exigencias. Sí. Y ya ellos entienden que con eso están cumpliendo, porque pues entonces ese es el problema. Por eso que le salen así. Mira, por ejemplo, la hija de Elon Musk, que está mendigando por ahí. El hombre más rico del mundo tiene una hija o un hijo, no sabe lo que es, si es travesti, pero no sabe lo que es, pero está mendigando. ¿Por qué? Porque Elon Musk no tiene tiempo, está bregando con muchachos. Ahora que anda con un niño para ir para abajo, estrujándoselo a los presidentes en la cara, con él encima, pero porque él sabe ya que falló con ella, tú ves. Y ese es el meollo del asunto, macho, porque es que nosotros como personas tenemos que, mira, yo mis hijos, en mi caso mis hijos, yo estoy dedicándole, lo único que le voy a dejar a mis hijos es una buena educación, voy a tratar de hacerlo, es lo único que le puedo dejar.
5: ¿Y los chelitos?
3: Bueno, los chelitos yo los voy a coger para curar mi salud, porque de qué me sirve acumular.
1: Eso es verdad.
3: Después ese dinero no me va a dar, porque la medicina cada día más está más cara. Yo voy a protegerme yo y a proteger a mi esposa. Mis hijos van bien, gracias a Dios, hasta ahora.
1: Dominicano.
3: Sí, mi hermano.
1: El jevo te mandó tu mensaje ahí.
3: Dale. Ah, saludo para el jevo que me ataca, pero es mi hijo mío. Dime, jevo.
7: ¡Ay! ¡Dios!
1: No, el jevo muy inconsciente, porque un mensaje tan correcto como el que tiró el dominicano aquí.
0: Sí, el jevo muy irrespetuoso.
1: Muy irrespetuoso. Por cierto, dice el jevo, a mis hijos yo le he dicho, hagan su diligencia, porque lo mío me lo voy a gozar con mi esposa y novias, para que estén claros.
5: ¡Ay, ay, ay!
1: ¡Qué bárbaro! Buenos días.
8: Sí, buenos días. Felicidades por el programa a todos.
1: Gracias. Hey. Cuente.
8: No, todo bien. Macho, ¿me va a permitir, por favor, hacer una ponderación, que es lo que más bien quiero hacer?
1: Por favor.
8: Y es con respecto a un tema de ayer. No tuve chance, lamentablemente.
1: Ay. Lo que pasa es que como estamos hablando de esta cuestión, Ya.
8: No, yo te entiendo.
1: ¿Qué tú quieres sumar a ese tema? Vamos a ver, breve, por favor.
8: No, bastante breve. Con respeto inclusive a tu persona. Con la manera más majestuosa con la que tú manejaste ayer la entrevista al señor ese del circo que se va a presentar.
1: Ah, gracias.
8: De verdad que te felicito. Personas como tú son realmente personas que uno debe ponderar y halagar.
1: Gracias.
8: Viene de una formación súper. Dios te bendiga mucho y a todos.
1: Gracias, muchas gracias, hermano. Gracias. Okay. Tú ves. Gracias por tu valoración. Que por cierto, va a estar aquí el circo el fin de semana, ¿verdad? Ustedes saben que estamos comprometidos ahí con eso.
5: Vamos, hay un par de boletas ahí, mi gente.
1: Vamos a ver a los payasos, Vitico.
5: Ay, sí.
1: ¿Y el payaso de aquí?
5: Vamos, ¿no va a decirle Fundillín?
1: Pero que Fundillín.
5: Él no sabe de eso.
1: Ahora que estamos hablando de eso, él salió a pelar plátano. Oye, Fundillín es porque, una cosa terrible.
0: Tú ves, eso de lo que estábamos hablando, él da para eso.
1: Sí, sí, sí. El payaso Fundillín. Él
5: da para eso. ¿Tú te imaginas que Fundillín se pegue ahí para, en ese circo?
0: Para pelar plátano.
5: Y invitado especial de Allentown.
1: El payaso
5: Fundillín. Fundillín.
0: Sí. Todo el mundo decía, ¡ay, un payaso negro! ¡Papi negro! Muchacho. Papi Prieto era que le decía.
1: Como un payaso que le dijo en un cumpleaños, ¿verdad? Estaba el payaso haciendo su show y su cosa. Sí. Y viene el muchachito que cumple años y le dice al papá, lo agarra por un brazo y dice: papi, el payaso hiede a Romo.
5: ¡Ay, concho!
0: ¡Borracho!
5: Así
0: el payaso, no, payaso se dio su trago.
1: ¡Muchacho!
5: Macho, mira, aquí nos escribe el famoso Chulín de Allentown.
1: Ese mío.
5: Dice que la esposa no va a ser un locrio de chuleta, longaniza, con una respectiva ensalada y cuatro aguacates, no, que cuando queramos.
1: No, ya este viernes.
5: Así es que Chulín, ya cuando tú quieras.
1: Chulín, tú eres el mejor chofer de Allentown.
5: Ahí, sí.
1: En esa compañía no hay nadie como tú, el más duro.
5: ¡Chulín!
1: ¡Sí!
5: ¡Eres tú!
0: ¡Ay, coño!
5: ¿Te motivado ahí? Ya la invitación, sí, mira ahí.
0: Ya estás motivado.
1: Y no el ambiendo, que no. Esa llegó sola.
5: Pero que la amiga tuya te invitó para un cerdo y tú te hiciste el chivo loco y no fuiste.
1: ¿Cuál?
5: La gordita.
1: Mentira.
5: El
1: ¿usted
5: sábado
1: tampoco fue?
5: No, porque yo estaba, pero ella no me avisó.
1: Ni a mí tampoco, entonces a mí se me pasó.
5: Oíste, gordita.
1: La gordita es mía.
0: Y no es pidiendo, porque ahorita viene el jevo diciendo que tú eres la
5: mamá.
0: Viendo comida.
1: Me están llegando. Por ejemplo, miren, anoche me hicieron una invitación ahí. Tuve que, en contra de mi voluntad.
5: ¿Y fuiste?
1: Pero claro.
5: ¿Qué se comió?
1: Estaba de cumpleaños nuestro hermano Darío. Que por cierto, sí, vamos el domingo ahí, en la otra celebración.
5: Ah, ok.
1: Pero entonces domingo estaba la celebración familiar, fuimos a un restaurante japonés aquí y yo muy diligentemente fui a compartir una noche muy buena noche, por cierto.
5: Ve anotando, Jevo, ¿a dónde fue?
1: Pero eso no es Lambert.
0: Escucha bien, Jevo.
1: Eso no es Lambert, eso fue una deferencia que tuvieron conmigo. Entonces fuimos ahí a un restaurante donde el tigre casi nos quema los cabellos ahí.
5: Ay,
1: de lo que te cocinan.
5: Un hibachi,
1: una vaina de eso. Y ya tú sabes. Bueno, fue tanta la cosa que yo, tú sabes, yo no como mucho de noche. Tuve que traer lo que me iba a comer porque no me lo pude comer realmente. Pero así que muchas gracias.
5: Si yo hubiera ido, se daña la vaina.
1: Buenos días.
5: Iba a pedir salame.
1: No, y si iba a otro, porque entonces ahí delante de ti hacen unos mariscos.
5: Ay,
1: hubiese salido huyendo. Buenos días.
5: Buenos días.
9: ¿Cómo está la asociación de lambones de
5: Allentown? Con nosotros no hablas, ¿oíste?
9: Oye, yo no entiendo una cosa.
5: ¿Cuál?
9: ¿Cómo va a ser que la gordita no le dijo nada a Macho de los Cerdos, pero a él se le pasó ir?
5: Está raro.
1: No, déjame. Déjame arreglar
9: ella
1: eso.
9: No me dijo nada, pero a mí se me pasó.
1: Déjame arreglar eso. Tú tienes toda la razón. Lo que sucedió fue que la gordita nos dijo eso hace como una semana antes de
5: y
1: eso.
5: No nos dio un recall.
1: Entonces nosotros. Exacto, nosotros no nos recordamos el sábado. Cuando ella, porque ella me llamó ya con la cuestión casi comenzada.
9: Un lambe de cerdo.
5: Sí, ya, entero.
1: Ya la cuestión estaba comenzada y ya cuando ella me avisó, ya yo había resuelto mi problema de ese día. Entonces ya, ahí se fuñó la vaina.
9: Hey. Ya tú hubieras tenido otro lambe en otro lado.
1: No. Handmade, hecha por mí. Yo soy un duro. Lo que es arroz blanco y chuleta, yo lo hago durísimo.
5: Ah, tú ves.
9: No hace chuleta, yo huevo.
0: Y un huevo sancochado.
1: Ya tú sabes.
9: Ya sí.
1: Gracias,
9: mira,
1: papá.
9: Mira, muchachos, como estaban hablando ahorita.
5: Uh-huh. Ajá.
9: Los hijos míos, si piensan que van a tener lo que van a tener, mucha deuda.
1: Ay.
9: Ok, yo sí no lo voy a dejar. Ajá.
5: Papá
9: no me dejó absolutamente nada.
1: Ay.
9: Deuda.
1: Y tú tuviste que hacer tu diligencia.
5: Braza, te tengo algo, Braza. ¿Cuándo tú tienes tarima que voy a arrancar con Macho para allá, para Washington?
9: Bueno, tengo a Raymond y a Miguel el día 7 de junio.
1: Ah, está buena esa. Vamos a ver si vamos para allá.
5: Ah, sí.
9: El 7 de junio, a Raymond y a Miguel. y el 20 de junio a Irving Alberti.
1: Muy bien, muy bien. Ah, okay. Pues gracias, hermano, sí. Gracias.
9: Dale.
1: Okay. Mira, dice el Jevo Manín, a dar vergüenza fue que tú viniste a este país y eres tan descarado que llevas una cantinita para llevar también. Ya lo tuyo es insoportable, de verdad. Das vergüenza, increíble.
5: Ay, concho.
1: La envidia tuya no te deja avanzar, Jevo. A ti lo que te molesta es que mira cómo Chulín nos llama a nosotros para decir,

0: Exacto, claro.
1: No envidia, sino hambre.
0: Me voy al corte, vengo rapidito. Este es el antidepre de la mañana. Dale, mi hijo. ¿Qué fue?
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1: Hola, buenos días. Aquí están los niños. El antidepre de la mañana.
2: Bueno.
1: Sí, señor. Recomendación. 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
3: ¿Hay alguien que dijo que no iba a llevar el viernes a ese sitio?
1: No, que va. Ah, pues dile a Chulín que no, que lo tire más para adelante.
4: No. Hoy vamos para allá, macho. Terminemos aquí.
1: Si ¡oh! Sí,
3: ¡Hoy!
1: Sí, pero no terminemos muy temprano porque esos muchachos están friendo.
5: Es hoy.
1: Tiene que coordinar esa vaina bien.
5: ¿Pero quién? ¿Quién que está friendo? ¿Quién que está friendo? ¿Qué fritura?
4: ¡Ay, macho! ¡Oye, macho! ¡Lo tiraste al medio, macho! ¿Y en qué entonces?
1: Soto, ¿dónde era la verdad? Tú tienes una fonda aquí. Y te voy a decir una cosa. Tú, si ya tú quieres, tú tienes el negocio de tu vida. La fonda de Soto.
5: No, preparar.
1: La fonda de Soto.
5: Preparar mi víveres. Mi víveres no es ser fonda.
1: Tus víveres no. Eso tú tienes una fonda. Donde todos los días aquí uno sale hediondo a tres golpes.
5: Está enfermando, comiendo pan todos los días. Mientras que yo como rulo.
4: Se ofendió.
5: Mira por la qué lindo está.
1: Hediondo a tres golpes.
3: Ey, con los tres golpes no.
5: Queso, salami, huevo.
3: Mándame mañana.
4: Se ofendió con la fritura.
1: Sí.
4: No, pero no es fritura.
1: La fritura lo que tienen aquí.
3: Nada, me dijo que era el viernes. ¿Qué fue?
1: Claro, no cambió.
4: No, pero si quieren
1: así.
4: Hoy.
1: No, que
5: pero
1: hoy
5: podemos
1: no.
5: ir.
1: Hoy no.
5: Podemos ir hoy.
4: Claro.
1: Y... No, hoy no.
4: Bueno, tú no vas a comer de eso, macho.
1: ¿Eh?
4: Tú no vas a comer de eso, tú puedes ir.
1: No es por eso, para que tengo una reunioncita a las 10:30.
4: Ah,
1: entonces
4: okay, ya.
1: No voy a. Tú ves. Además, que tú hablaste de una fecha. Bueno,
5: el viernes, entonces lo vamos.
1: Sí.
4: Vamos el viernes.
3: El viernes cerramos la fonda.
1: Pero no te ofendas. No te ofendas, es una fonda que tú tienes aquí.
5: No se pasa.
1: Soto, ¿cuál es el problema? Tú tienes una fonda.
5: Una fonda.
1: Ven, por ejemplo.
4: No le gusta, macho.
1: Por ejemplo, Soto, dime qué tiene la fonda en el día de hoy.
5: Bueno, el menú de hoy tiene huevos revoltillados.
3: ¡Ay, cucho!
5: Cebollita y ajicito.
3: Muy bueno.
5: Con dos ruedas de salami que
1: Soto,
5: le gusta a y un pedazo de queso. Ey,
1: Soto, no se dice revoltillado. Se dice revuelto.
5: No, revoltillado, es con tomatico.
1: No, revuelto.
4: Revoltillado, parece que le dio con un martillo. Revoltillado.
5: Un par de huevos, entonces, un pedacito de ñame y yautía cocó.
4: Oye, pero es un menú variado, ¿entiendes? Macho.
1: Sí, es yautía, es yautía coco.
3: Sí. No, yautía pero coco. No le echaste pimienta a los huevos.
5: No, no, eso es Radamés que tiene batata con pimienta, que eso me da tan ansia.
3: Ay, coño.
5: Todos los días, no, pero, oye, bueno, huevo hervido con pimienta.
4: Ve acá, pero ¿cómo todos los días? No todos los días.
5: Bien. Todos los días.
1: No, señores, se equivocó. Ok, vamos a tratar brevemente este asuntito, esta situación.
5: ¿Qué pasó?
1: Resulta que hay un hijo de Gustavo Montalvo. La gente conoce República Dominicana a Gustavo Montalvo, que era ministro administrativo de la presidencia en los gobiernos nefastos de Danilo Medina.
5: El que mató a Monchi Rodríguez. No.
4: Nefasto, macho.
1: Sí, sí. Pero hay que decir.
5: Nefasto no, macho. Sí. Oye, no te vayas a lo personal.
1: Dos gobiernos nefastos
5: no
1: ahí.
5: No te vayas a lo personal.
3: Pero Danilo le dio, pero
4: él tendrá sus razones porque lo dice.
1: Ahora bien, Montalvo es un tipo que se ha siempre mantenido con una imagen de seriedad, de honestidad. No estuvo en ningún caso de eso, de corrupción. Hasta ahora no se sabe de ese tipo de cosas. Y bueno, su hijo también es funcionario público, pero en el actual gobierno. De ese joven se han dicho muchas cosas, sobre todo porque él tiene una litis, una situación judicial con una hija que tuvo con una joven llamada Astrid Rodríguez.
5: La loca.
1: Yo no le llamaría así porque no sé realmente.
4: No, pero ella no es loca, pero ella es intensa.
1: Ok, pero vamos a argumentar luego de que conozcamos el contexto. Sí. Entonces, ¿qué pasa? Astrid ha llevado también una situación legal un poquito incómoda. Ella está acusando a Gustavo de secuestro de su niña porque tenía, parece, la patria potestad el padre más de un año y que ella no lo había visto. Tienen un lío ahí. El abogado de Astrid es... ¿cómo se llama este muchacho que está en Esto No Es Radio?
4: Sí,
1: Brito. Vi un corte diciéndole de todo a ese joven, a Gustavo Montalvo. Uh-huh. Pero de una forma descompuesta y terrible. Pero de todo. Bueno, ayer Gustavo Montalvo hijo llamó a un programa de radio para exponer su situación. Y expuso unos audios joven... le exige incluso una publicidad y unos patrocinios para un programa de televisión donde ella estaba participando. La cosa es tan fuerte que ella llegó a amenazarlo y que te voy a hacer un show y que me voy a tirar al suelo y lo que yo tenga que hacer y te voy a explotar, te voy a reventar.
5: Tú me conoces.
1: Eso dice ella. Vamos a colocar el audio y luego decimos lo que haya que decir en cuanto a este tema. Adelante, por cierto, fue en el programa de Lechuga. Se llama Párate Ya, que está en las 40 principales, una emisora de Santo Domingo, República Dominicana. El amigo Lechuga entrevistó a su abogada y él llamó por teléfono. Escuchemos un corte breve de lo más importante que dijo Astrid Rodríguez. Adelante.
2: Yo me hago responsable 100% de lo que tenga que ver con esos audios. Esto es muy importante que se escuche porque esto todo es... Esto no es por la niña, Lechuga. Esto es por un tema de chantaje y dinero.
6: Me consiguen los anuncios y quedamos bien. Si no, para fiscalía.
4: Oye...
6: La niña tú la vas a ver el día del juicio y te voy a hacer el show mediático. O sea, voy a un gusto y me voy a hacer famosa, lo más grande. O sea, un gusto y no me importa quedar en ridículo, no. No me importa. O sea, le voy a llorar, voy a hacer todo lo que tenga que hacer, todo.
7: Tú te lo juro por Dios, como no me ayudaste con el programa, tú vas a pagar. Ese es lo que dice el acuerdo. Tú lo vas a pagar sí o sí. Y si te atreves a cambiar ese acuerdo, agarro y pido y a vivir fuera. Coñazo. Te voy a reventar. No, te lo juro que sí. Si te pones conmigo. Así que no te pongas conmigo.
1: Te voy a reventar. Oigan esa expresión.
3: Sí.
1: Hago este comentario porque así como él, hay muchos casos en República Dominicana de hombres que son extorsionados diariamente con esta cuestión de manutención o de otro tipo, de otra índole. Según lo que pude escuchar de él, porque yo escuché parte de su entrevista, una entrevista como de una hora, pero escuché buena parte, él conoció
5: está
1: a la
5: creíble,
1: joven. Él está creíble, pero hay que escuchar la campana de ella.
4: Claro.
1: Por eso también nosotros somos un medio abierto para cualquier aclaración.
5: Llama.
1: Entonces, él dice que la conoció, que fueron solamente unos tres encuentros y que él se dio cuenta como que ella estaba obsesionada con él, intentó sacarle los pies un tiempecito y ahí ella lo llama y le dice que está embarazada. Entonces él se hace responsable de la situación, se junta con la muchacha, tienen como un año una relación. Él dice que esa niña es su adoración, porque esa niña dormía en su pecho, estaba malita en los primeros días, y él fue que se ocupó de la niña. Pero luego se separaron, él buscó otra pareja, tuvo hijos. Y bueno, duraron un tiempecito. Él paga su manutención. En cuanto a eso, ha sido un hombre responsable. Pero parece que desde hace un año para acá, a la muchacha se le ha metido en la cabeza de que estar en unos programas de televisión de todo de farándula que hay ahora, sí, de plataforma.
3: Ajá.
1: Y le han dicho que ella es la que tiene que conseguir los patrocinios. Y parece que le ha dado le ha montado presión. Ay, al tipo. Y escuchen entonces en qué eso ha devenido. El muchacho se escucha agobiado, sí, con ese tema. Con el tipo está agobiado.
4: Por ese tipo de situaciones, macho, es que hay hombres que, como yo te dije, que tienen poca capacidad mental, que se le mete tierra negra en la cabeza y reaccionan de otro tipo muy agresivo, ¿te entiendes? Porque sí, realmente se ve que ella lo está chantajeando ahí. Digo, supuestamente, como tú dices, hay que escuchar las dos campanas.
1: Por eso te lo digo. En el audio lo que se nota es el chantaje. Sí, ahora, lo claramente que establece ella, según su abogado, es que también ella está siendo abusada porque la separaron de la niña. Y ella dice que eso ha sido secuestro, o su abogado dice que eso ha sido secuestro, porque ella tiene dije, como un año que no ve a la niña, unas cosas como
4: bueno,
1: esa.
4: Pero para eso están los juzgados, macho, para, claro, para ventilar ese tipo de situación. Si el juez que decide a quién de los dos le va a dar la, exacto, custodia.
5: Pero con ese audio ya uno sabe que ella es una chantajita, porque la mujer, sí, que te lleva a la fiscalía, óyelo bien, la mujer que te lleva a la fiscalía va con toda la maldad del mundo.
3: Es verdad. Ay,
5: sí. Con toda la maldad del mundo, inventarse lo que tengan que inventarse, porque la idea de la mujer es joderte.
1: Hacerte sufrir. No, si ella todavía te lleva interés, sí, es puesta para ti.
3: ¿Pero es difícil?
1: ¿Quién?
5: Sí.
1: Si ella quedó enamorada.
3: Sí. Sí.
1: Ahora, ajá, si ya no está en ti y tiene otro marido, tú no vas a tener problema. Diga, que tenga muchachos.
5: No, no lo mantenga, yo lo mantengo.
1: Así, sí, así. Porque ella ya no está en ti. Ahora, si quedó prendida, ay, contigo, sí, te fuñiste.
5: Y te ve bonito. Porque cuando la mujer, la mujer que deja a un hombre o cuando se separan, no resiste ver al hombre progresar.
1: Ay,
5: no,
1: florecer.
5: Florecer.
1: Hey. O sea, ella, un ojo. Ella entender que ella era el saco de sal de ese hombre.
5: Exactamente. Esa muchacha está loca.
4: No, pero ella es intensa, macho. Se le nota. Además, tiene un vocabulario como medio barrial también.
3: No, ¿no? Es que así es que
5: no, el barrio no tiene problema. Porque
3: la mujer es dominicana cuando están guapas. Así es que hablan.
5: No, óyeme.
4: No. Como dice macho, cuando están enamoradas,
1: sí,
4: sacan,
1: sí,
4: todo el veneno encima. Porque el objetivo de ella es verte caer, verte muerto, macho.
5: No voy a descansar hasta que te lleve el diablo.
3: Yo fuera de pon el audio de ella para que tú veas.
1: Oye, y lo fuerte cuando ella le dice,
3: sí,
1: te voy a reventar.
3: Ay, pon esa vaina de nuevo.
5: Ella, porque tú dio un chin, porque allí en la fiscalía de Cristo Rey, voy a hacer que te lleve el diablo, maldito. O
1: sea, es verdad.
4: Macho, le salió lo del talibán. Lo va a reventar.
3: Sí. Vamos a ver.
1: Vamos a reventar este video de nuevo.
3: Vamos a ver, ¿qué dice?
1: Ay, Dios mío.
5: Yo tengo miedo.
1: Espérese.
5: Tengo miedo.
1: No lo oigo.
4: Talibán.
1: ¿Qué pasa que no te oigo?
4: Me voy a reventar.
1: Aquí.
3: Dale, mija.
1: Vamos otra vez. Dale, mi amor.
3: Dale.
5: ¿Te quieres quedar callado?
4: Habla.
1: Pero ven acá.
4: Habla más que un perico y ahora no quiere hablar.
5: Así hay otra que yo te lo mandé que agarró y dijo que me
2: pague.
1: Vamos otra vez. Perdónenme, señores. Ustedes saben que la tecnología.
4: Sí.
2: Yo me hago responsable 100% de lo que tenga que ver con esos audios. Esto es muy importante que se escuche, porque esto todo es... Esto no es por la niña, lechuga. Esto es por un tema de chantaje y dinero.
1: Ay.
6: Me consiguen los anuncios y quedamos bien.
3: Anda.
5: Te metiste al medio.
6: La niña tú la vas a ver el día del juicio y te voy a hacer el show mediático. O sea, voy a un gusto y me voy a hacer famosa, lo más grande. O sea, un gusto y no me importa quedar en ridículo, no me importa. O sea, voy a llorar, voy a hacer todo lo que tenga que hacer, todo.
7: Tú mira, te lo juro por Dios, como no me ayudaste con el programa, tú vas a pagar. Ese es lo que dice el acuerdo, tú lo vas a pagar sí o sí. Y si te atreves a cambiar ese acuerdo, y pido irme y a vivir fuera.
3: Así mismo, coño.
7: Te voy a reventar.
3: ¿Oye?
7: Te lo juro que sí, si te ponen conmigo. Así que no te pongas conmigo.
1: Oigan eso, señores, porque lo grande es, ajá, que cuando estamos en amor y chulería, sí, uno no se da cuenta, no, de ese tipo de,
3: no,
1: cosas.
3: Sí.
1: Pero cuando estamos enfrentados, ahí que uno conoce realmente, pero, con quién era que uno se acostaba.
4: Pero también es una, sí, estupidez de parte de ella, macho, decir todo sí, el teatro que ella va a hacer para...
1: No, lo que pasa es que cuando una mujer está enforforada, está, que se le sube la sangre a la cabeza, Olvídate, no piensa, porque no, ella lo que quiere es reventarte. Ella no se da cuenta lo que el gancho que ella misma se está metiendo.
3: Sí. Y ella, si hubiese estado aquí en Estados Unidos, dice, y para colmo, te voy a ayudar a inmigración.
1: Además,
3: si me activo aquí.
1: Además, recordemos que ellas se aprovechan del hecho de que el muchacho es un tipo público, sí, funcionario, uh-huh, hijo de un tipo que, sí, ha tenido una imagen, sí, intachable. Ay, y ella, concho, dice, este no me va a tirar para adelante.
5: El anuncio me lo va a dar.
1: No, sino yo puedo decirle lo que sea.
4: Y él se va a comportar como su padre.
1: Él se va a comportar, él no me va a tirar para adelante. Sí. Pero ella no cuenta con que quizás el muchacho no tiene el mismo nivel de aguante que el papá. Exacto. Porque entonces tú te sales de tu, claro, caballo. Y otra cosa. Ajá. Él, en la entrevista, que no salió ahí en ese audio, él dice que ella está en Santo Domingo, pero que ella vivía aquí en los Estados Unidos.
3: ¿Qué?
1: Y que ella trabajaba en una compañía donde le arreglaban el crédito a gente, pero de forma fraudulenta, inventando documentos y todo eso. Y entonces apresaron al jefe de ella, un tipo centroamericano o suramericano. El tipo cae preso por los federales y ella
5: arranca,
1: embala para Santo Domingo y prácticamente ella se deporta.
5: Ahorita le traditan.
1: No, yo no sé.
5: Pero ahorita te traditan, pero para que hable.
1: En ese caso, él la tiró para adelante.
4: Sí, la tiró para adelante. Y pueden investigar. No,
5: porque todos tenemos un secreto. Todos tenemos un secreto. Y cuando la mujer se revela, nosotros también nos revelamos.
1: Pues mira, él se le está revelando en ese caso también ahora. Ya tú sabes.
4: Por eso que tú dices que no se le puede contar todo a las mujeres, porque cuando viene el momento crítico te tiran tira al medio.
1: Recuerden la máxima.
3: Ajá.
1: Tú quieres conocer a tu novia.
3: Sí.
1: Cásate. Tú quieres conocer a tu esposa. Sí. Divórciate.
5: Tú quieres conocer a tus hermanos, que se mueren los viejos.
1: Reparte una herencia. Sí. ¿Quieres conocer a tu hermano?
5: Sí.
1: Reparte una herencia.
5: ¿El qué?
1: ¿Quieres conocer a tus hijos? Cae enfermo. Oye, la vida, señores, la vida. Entonces, eso, cuando estamos en luna de miel, cuando estamos con esa pareja,
3: en chulería,
1: lo mejor, porque es la personalidad premium que tú estás vendiendo.
3: Claro.
1: Ahora, cuando estamos enfrentados, ahí es que sale el verdadero
3: tú,
1: el verdadero yo.
4: Sí. Hay que salir todo lo trapito al sol, Mario.
1: Ya lo sabe, ya lo sabe. Así que ojalá que lo resuelvan. Buenos días. Bueno. Se me fue esta. Otra, buenos días.
3: Buenos días.
8: Buenos días a ustedes.
1: Míralo ahí. Adelante.
5: Ponga el anuncio para que lo demanden.
8: Podríamos calificar esa actitud como falta de raciocinio. Pero miren qué bien. Y ahí le da respuesta a muchos que a veces yo no estoy de acuerdo con cómo opinan, aunque se respeta, con relación a las convulsiones que está viviendo nuestro país. Un país convulso.
1: Sí.
8: Con relación a la muerte de mujeres por manos de sus
1: parejas,
8: su verdugo, como decir, verdugo, pues déjate que pareja y convierte en el verdugo. Pero miren lo que, cuando me refiero a raciocinio, miren, yo, okay, no he sido peledeísta, pero no soy mezquino. Creo que Gustavo Montalvo, el padre, este hombre del país le debe mucho. Pasó esos 8 años Danilo Medina siendo primer ministro de la presidencia, y no se oyó mentar. Ese fue el creador del 911 en nuestro país.
1: Ay, sí, es verdad.
8: Y muchas iniciativas que dieron frutos positivos para el país. Entonces, mira cómo es la situación, cómo esa caraja la vela. Ayer decía Valentina Feli en su segmento de farándula que lo hacen a veces por lucirse en las redes sociales.
1: Ay, está un caso.
8: Sí. Lo dijo Valentín. Ahí está un caso, oye, presionarlo, pero a la vez son estúpidas, por eso no razonan. Una estupidez. Porque esa cuestión de nota de voz, hay que saber lo que uno va a mandar.
1: Bueno,
8: a decir, porque eso se queda grabado. Pero qué pena, ¿eh? Y qué bien, porque ayer oí una señora que dijo: yo no sé qué va a hacer la policía y el presidente con esta matanza de mujeres, por Dios.
1: Tú ves.
8: Eso está mucho más abajo de ahí, porque le van a poner un policía atrás a la mujer.
1: Bueno.
8: ¿Quién lo va a pagar? Lo va a someter. El presidente tiene que ocuparse en 500,000 cosas. Que
1: eso es verdad.
8: Es el pueblo, la educación, la formación. Pero de ahí viene, porque ella está separada. Pero hoy hasta menciona la hija, que no le va a dejar ver su hija. Venga acá.
1: Oiga usted.
8: Sí. Bueno,
1: gracias, mi querido Conciencia. Gracias, Conciencia. Estoy cortijo de tiempo. Déjame ver qué me dice Dionisio. Adelante, Dionisio.
9: Mira, saludos, buenos días, macho.
1: Cuenta.
9: Robinson, Soto,
1: te
9: llamé. Saludos a todos los demás.
1: Dale.
9: Mira, macho, tampoco como dice, ¿cómo se llama? La Conciencia.
1: Sí, la Conciencia.
9: no es que Gustavo Montalvo es un tipo de una reputación intachable tampoco, vamos a estar claros.
1: No, todavía no lo han acusado. La tiene. Oye, es de los tipos que son cuadrados, sí. De verdad.
9: Es cuadrado, pero tú puedes estar seguro que eso es que no le han buscado el periquito, lo han dejado
1: tranquilo. Mira, Dionisio. Este gobierno, sí, cuando entró, le buscó periquito a todo el que estuvo en la administración pasada. Sí. Olvida.
9: Ojalá sea así. Mira, dale, macho, tú sabes que esa es una realidad. A la mujer no se le cuenta todo.
3: Bueno.
9: Hay secreto de mi vida, que la esposa mía y yo tenemos 25 años. Y ella hoy día dice, pero de ti nadie sabe nada. Yo no tengo que estar hablando de lo que pasó.
1: Exacto.
9: Yo no tengo que estar hablando de lo que pasó. Háblame del presente. Tú no tienes que saber todo. El que te sabe, a la mujer no se le cuenta todo.
1: Ya lo sabe.
9: Para adelante.
1: Gracias, papá. Gracias. Otra más. Buenos días.
3: Buenos días.
10: Sí, buenos días. Oye, tú sabes que oyendo bien el audio de esa señora, con ese audio ella lo que hace es que se mete el cuchillo totalmente, porque incluso la forma como ella habla es como de una mujer de barrio amenazándolo, como extorsionándolo. Si van ante un juez con ese audio, ella misma se fuñó ahí mismo, aparte de que las declaraciones que dio él la hunden, porque se puede iniciar cualquier investigación desde aquí en contra de ella para ver los líos que ella hizo aquí, y ella es la que sale perdiendo en todo eso. Así que ella no actuó con inteligencia. A la muchacha le faltó mucha inteligencia, incluso de parte del abogado también de ella, que debió de manejarla mejor para que ella no haga ese tipo de declaración.
1: Muy bien, gracias mi querido Jaina. Buenos días.
11: Gracias, macho, por darnos la oportunidad de nos expresarnos. Mira, macho, saludos a Toquilata, que no te saludé ahorita.
3: Oye, que van a tirar la ID, dale.
11: Mira, macho, ahora mismo se ha desatado una epidemia de chantajismo en Dominicana, que eso no tiene nombre,
1: ay.
11: Mira, yo quiero decirle a la persona al que tú lo pusiste a hablar por WhatsApp,
1: sí,
11: que Gustavo Montalvo era en el gobierno de Danilo lo que es la vicepresidenta hoy, que fue de los funcionarios más eficientes que tuvo la administración de dinero. De tanto que tuvo, fue uno de los más eficientes. Mira, macho, quien te habla, yo tuve... Tuvimos en varios desayunos y almuerzos que compartíamos en diferentes lugares de las actividades que hacían, que se hacen siempre en los gobiernos. Y ese muchacho es hijo de Gustavo Montalvo. Oye, macho, yo que he compartido con ese muchacho, no somos amigos, porque obviamente uno lo va a decir con la gente que tú compartes un día, no somos amigos. Pero ese muchacho se le ve una decencia, macho, que yo no creo que ese muchacho tenga la capacidad para maltratar a una persona y mucho menos a una hija.
1: No sabe.
11: Reconocer a una hija. Entonces, hoy en día, macho, las muchachas que se están presentando en los diferentes medios digitales y de televisiones, eso es lo que buscan, gente así para poder cubiarse y vivir de chantaje.
1: Entonces,
11: yo creo que con esas declaraciones que ese muchacho presentó en esos mensajes, porque por eso que se dice que el internet no olvida, esa muchacha ya no tiene veracidad en lo que dice, tú.
1: Bueno, gracias, mi querido.
5: Eso me acordó una vez, tú sabes que mi papá emigró a este país, y mi mamá, para presionar a Celita Soto, le dijo, yo no le voy a dejar ver los nietos. Y ella dijo, ¿para qué yo quiero ver a un muchacho tan feo?
3: Y no se equivocó, macho.
5: 30 años de un hombre perdido.
1: Lo peor fue que no se equivocó.
5: No. Pero oye, cómo lo apoya Vitico. Y no se equivocó.
1: No, lo que está a la vista no necesita ese juego.
3: Ay, concho.
1: Ay, bendito. Ahí está el jevo diciendo que también dice: ah, pero también es un lambón el recién llegado. Le lambió al hijo de Montana.
3: Era come solo el recién llegado, Mike.
1: Sí, era come solo. Es un exiliado económico del danilismo.
5: Esas son las mujeres que se le llama tóxica.
1: Sí.
5: Esa mujer es tóxica. Así anda una burlándose de la pensión que le puso al marido y que se lo va a beber y se está bebiendo una cerveza y que esos cuartos son míos.
1: Ay, yo vi ese corte.
5: No, los hombres no se. Mujer dominicana que me escucha, el hombre no se desafía. No, tú no te burles, tú me tienes que dar mi cuarto, que me lo voy a beber, y yo sí me gozo.
1: Pero eso
5: yo,
1: es por lo mismo.
5: Por lo mismo.
1: Anota que ese hombre ya chantaje. Tiene otra chamaca.
5: Otra.
1: Y ella todavía está picada y sí, está dolida.
5: Sí.
1: Ay, y si no paga. Oye, ella fue a donde la mamá del muchacho sí. A decirle, mire, dígale a él que si no me paga, yo qué, va preso otra vez. Oye.
5: Sí, a burlarse.
4: No, y fue y se bebió una cerveza.
5: Y me lo goza. Que yo soy mala. Mala y loco.
1: Sí, pero eso consta. Ellas a veces, ahí es donde se vuelven locas. Sí.
3: ¿Cómo así, macho?
1: No, porque ya tú lo hiciste público. Sí. Entonces ahora, ellos, ella cree que nadie lo ve.
5: Sí.
1: En otro caso que tengan que ir a la fiscalía, ya automáticamente ya. Tú presentas también
3: ¿qué
1: eso.
3: ¿Qué pasa en el video?
1: Claro, mire, señor magistrado, ¿qué es lo que esta mujer está haciendo conmigo? Esto es, porque es verdad, yo tengo un acuerdo, pero estoy trabajando, yo no estoy ganando tanto. No. Ahorita viene y le cantan al revés. ¿Tú sabes que hubo aquí un caso, no recuerdo quién fue, yo creo que fue a 50 Cent, que la mujer lo llevó a juicio. Sí. Él pagaba 43 mil dólares de manutención, claro, porque como, sí. Como tú ganes. Ajá. La mujer quería más, no, 43 mil dólares. No, que me aumenten. Cuando vienen y analizan el caso, todo lo que el tipo mete mano con los hijos, en vez de subirse, se la bajaron a 6 mil.
4: La madre
1: a 6 mil. Sí. A 6 mil dólares. De 43 mil que pagaba, 6 mil es lo que usted va a pagar.
4: En la madre.
1: Claro, porque es justicia.
5: Es decir, la justicia.
1: Es justicia.
5: Divina, sí.
1: Claro, claro. La terrenal en ese caso, pero justicia.
4: No, y además ya salió como de burla, macho. De que, y mira ahora lo que voy a hacer. Y fue y se bebió una cerveza. Sí.
1: Normal.
4: Ceniza.
5: Fony, el armoníaco, el primo mío.
3: ¿Cómo así?
5: Cuando le pusieron la pensión, él le dice a la mujer, yo le voy a mandar un salami a la niña, tú no debes de comer de ese salami.
1: ¿Y cómo él sabe?
5: Oye, y me decía, ¿tú sabes por qué yo no compro la sirena?
3: ¿Por qué?
5: Porque del dinero que yo gaste hay que darle bono a ella.
1: ¡El diablo! Para que no le llegara ni del dinero no le diera bono.
3: Ay, concho.
1: No, pero la verdad. Tipo,
4: no puede ser un bárbaro.
1: Bueno, me voy al corte. Vengo ahora. 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
3: Como lo oyes, aquí está la gozadera metida en tu bocina. Todos los días de 6 a 10. ¡Hola! Señores, pero Yadira, ¿eh?
4: Yadira.
2: ¿Está viva?
3: No me digas que seguro anda para otro estado huyéndole a las deudas.
4: Sí, yo creo que sí.
3: Por favor, conciencia, perdónale los intereses de este mes, porque esa mujer...
5: No, porque ella cogió 5,000 a crédito para el viajecito.
3: Diablo. Y... Mira cómo se le complica la vida a uno.
5: Está complicado ahora.
3: Diablo. Ay, ay, ay, ay, ay. Vamos a ayudar a Yadira, señores.
5: Ahí está.
3: O está presa, tal vez está presa.
4: No, presa no, pues
3: por esa deuda.
4: Esa rebusera.
6: No, pero se le puede hacer un go for me.
3: Sí, vamos a hacer un go for me porque no la encuentro. Me la echo de menos. 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
4: Todos sus éxitos. 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
2: ¡Esa!
5: ¡Villalona a pie!
3: Bueno, hace mucho que no está a pie.
5: ¡Ay, sí!
7: Espera, aún la nave del olvido no ha partido.
3: ¡Muy duro!
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0: Sí, sí.
1: Una, tírate una de la viejita ahí.
2: De la viejita. Sí, de esa viejita. Música, mi hermano.
0: Te voy a dar en el pelado y ahora pega más que nunca.
1: Ay. Ay. El DH.
2: Coño, sí, man.
1: Óyete, Tron. Tron. Dedicada para Doña Dilia. Ay, sí.
0: Este para Doña Dilia.
1: Ay. Epa. Eso.
2: Se fumó. Ay, parece viernes hoy, macho.

0: Santísimo.
1: Y para mí, de mis años mozos.
0: ¡Ay! ¡Qué malo! ¡Macho en la abusadora!
2: ¡Ahí que dije! ¡Ey!
1: Ese chiste sí es viejo.
0: La letra, oigan eso.
1: Oigan a Catarey en esa tambora.
0: Chao.
3: Perdona, es que yo.
0: Su santidad
2: impecable.
1: Muy fuerte. Bueno, este domingo vamos. Este domingo vamos a vivir todo eso en VIP Room con Fernando Villalón, el más grande artista de la patria. El de la dominicanidad, ese, el más grande de allá.
0: Fernando, cántame Penélope.
4: ¿Qué cuál es ella? Escúchame, que la edad.
1: Entonces, no es para tanto.
4: El hermano de él. No es para tanto. Entonces, Penélope. Ah, esa es.
0: Bolívar, ¿cuál es?
1: Sí. Hey,
0: ¿cuál
1: es esa? No me relajen a mi hombre. Ya,
4: sí. No, él es un chopo. Él es un chopo. Tú sabes que él borra. Sí. No, tú sabes que la edad. Y si son tantos sí, y tú sí.
1: No, lo que pasa es que son muchas canciones y hay temas que montan la orquesta nueva y hay que reafirmarlo. Sí. Ahora, ¿es a Fernando solo? No. Cuando ustedes ven en la mayoría de conciertos de hoy en día,
2: que le piden una canción.
1: Los cantantes tienen la letra en una pantalla frente a ellos. Sí. Aunque se la sepan, se la reafirman.
4: No la canta,
1: porque en un momento tú puedes perderte por la luz, por lo que estás llevando en consideración. O sea, cualquier cosa, te pierdes. Sí. Entonces, se le escriben ahí. Sí. Letrica por letrica.
4: No, porque también le pasa a lo urbano. Porque Rochy no te canta media canción. Él te un pedacito y viene con la otra, después con la otra, y después con la otra, y después
1: no,
4: con la otra.
1: No, esos son unos atracadores.
4: Sí, son ladrones.
1: Sí. De a un minuto la canción y ya se la canté. Pum,
4: viene la otra, y la otra, y la otra.
2: Ahora, el show de mal gusto que yo encuentro los artistas machos, algunos, no sé, dicen de que es porque a veces tienen la voz muy cansada. Que van a hacer un show, un espectáculo, y ellos ponen a cantar al público las canciones. Ellos comienzan. Y el público lo sigue.
1: Cuando tú te das cuenta que es porque lo están haciendo para no cantar, ahí se siente mal. Ahora, hay artistas muy profesionales que, como saben que las canciones son muy fuertes y la gente le está cantando, hacen en un momentito para que el público lo cante, pero luego te hacen el tema para que la gente sepa que él lo puede cantar, pero que está dejando que el público también.
2: Pero hay muchos que te cantan la introducción, por ejemplo, un pedacito, y ya el público termina de cantar la canción.
4: A Luis Valga le pidieron una.
2: Y para mí yo digo que es una estafa, man.
4: Truqueo. Le pidieron una a Luis Valga y le dijo, ¿y cuál es esa? ¿Cuál? Tararéame la que son 30 años tirando éxito. Sí. Y le dio el micrófono el tipo, pa, y pues yo no me acuerdo de eso. De verdad. Yo no me acuerdo de eso. Oye, porque el fanático, tú sabes. No,
1: te voy a explicar lo que pasa.
4: Con una canción.
1: Te voy a explicar lo que pasa.
0: Ajá.
1: Cuando un artista tiene mucho tiempo en la carrera, ya ha grabado inmensidad de temas. Un artista como Luis Vargas, tirando una producción por año y a veces hasta dos en los mejores momentos.
2: Sí, algunos sí.
1: Con 40 años de carrera, se supone que ya ha debido de tirar 40 o 50 long plane.
2: Por lo menos.
1: De a 10 canciones, 50 long plane son 500 canciones.
2: Ven acá, mi
1: hermano. Pero de esas 500 canciones, éxito pueden ser 30. De esas 500, hay 400 y pico que se graban, que la gente nadie...
4: Que nadie la hace cobro.
1: Entonces, el artista nunca recuerda la canción que grabó, pero que no se pegó, porque nunca la montaron.
4: Está como Radamé, que se sabe salsa que la gente no se sabe. Ajá.
1: Pero ¿qué resulta? Que cuando tú eres fanático de un artista, a ti te terminan gustando canciones que no se llegan a pegar.
4: Que no oye exactamente.
0: Que la oye en tu casa.
1: Pero la oyes tú y te gusta. Pero el artista nunca la montó. Entonces es verdad que él no se la sabe.
2: Y muchas veces, macho, también el artista de esas canciones viejas que grabaron en los espectáculos a veces no la ponen. O sea, no la cantan.
1: Claro.
2: Entonces cuando se la piden a veces, tú ves que hay gente que pide, y ellos no la tienen preparada en
1: ese
2: momento.
1: En ese momento ya no está en el repertorio. Claro. Porque no es un tema duro.
4: Ahora, el público es complicado. ¿Por qué? Un público en una discoteca, toditos tienen la mía, estoy esperando la mía.
2: Sí. Todo el mundo tiene una favorita.
0: Ustedes saben que tocando con Richie Cepeda, un fanático en tierras colombianas, en cosas, le pidió una canción.
2: Filadelfia.
0: Sí, a Richie Cepeda. Maestro, tóqueme eso, se boré, popero dos, dice él. Vitico,
1: ven para que me identifique.
0: Vitico, ven a ver, identifícame. Que él me está pidiendo una de las canciones mías, pero él... Digo, ¿cómo es que hace maestro? Y digo, Fofillo, vi, Popuelo, él se golpea a mí. ¡Golpéame con
4: Dora! Digo, hay gente que tarareando.
2: Hay gente que quiere, que te piden una canción, pero realmente no se la sabe. No,
4: porque hay gente que se aprende el instrumento.
0: Fofillo, vi, Fofillo, vi. Digo, él se golpea a mí.
1: A José José una vez, cántame la canción de la pera.
0: ¿Cuál es?
1: ¿Cómo que la canción de la pera, José José? La canción de la pera, ¿cuál? Le puse en el micrófono así mismo la que dice espera. ¡Ah, esa es la nave del olvido! ¡Ah, esa es la nave del olvido!
4: Sí, sí. Así ya, te salí igualito. Así él habló en sus últimos días. Sí, porque la gente le cambiaba los nombres a las canciones. Por ejemplo, ponme el cintillo.
1: ¿Cuál es el cintillo?
4: Cintillo no me moriré.
1: Yo te lo aseguro, no me moriré.
2: El cintillo.
1: ¡Cuánta cosa! Bien, déjame ver quién está en la línea. Ya me tengo que ir. Ya estoy como los adolescentes.
0: Me tengo que ir.
2: Y no es que, por ti conmigo sí, está que, mi corazón.
4: Que se ha dado, macho, que los oyentes le han cambiado los nombres, los títulos a las canciones. Uh-huh. Y han tenido que los dueños llamarle así a esas canciones ya.
1: Sí, sí, es verdad.
4: ¿Entiendes? Es porque verdad. La gente se identifica con ese nombre y ya. Esa canción.
1: ¿Cómo cuál?
4: Si va a llamar Fulana. No, muchas canciones que se iba a llamar de una manera y se llama de otra. ¿Tú me entiendes?
0: Ahí está.
1: No, pero oye, dije a José José también le dijeron, dije, cántame la del coco. ¿Cuál es esa? Dije, me pela un coco, un coquito. No, pero ya es un irrespeto que tiene. Yo, con José días. José, buenos días.
2: Hello. Buenos días.
0: No, es el mudo.
1: Sí. Ajá.
3: Ellos hay una de un bachatero famoso que tú llevaste a ella, Allentown, de Luis Vaga, y tú que me has dado a mí.
1: ¿Cuál es esa?
3: La bachata y tú que me has dado a mí.
1: ¿Y qué? ¿Cómo dice esa?
3: Pregúntame, herida y con dolor.
1: ¿Concho?
3: De Luis Vargas.
1: Ah, pero ese es bueno.
3: Y tú que me has dado a mí.
1: ¿Y tú que me has dado a mí? Bueno.
3: Yo, sí, muy así bien. Que ese es el título de la bachata.
1: Gracias. Así le digo yo a Impuesto Interno en la República Dominicana cada vez que me llaman.
0: Para ¿cómo tú le dices?
1: ¿Y tú que me has dado a mí?
0: Problema.
1: A la vez en República Dominicana. ¿Y tú que me has dado a mí?
4: El mejor título lo tuvo una canción que se decía bueno. Mámame la tranca. ¿Te acuerdas?
1: Diablo, ¿qué canción?
4: Mámame
1: era
4: la
1: así.
4: Mámame la
1: tranca. Era una parte que decía. Esa canción se llama La Puerta.
4: ¿Es La Puerta?
1: Ah. Sí.
4: ¿No es Mámame la Tranca?
1: No, porque La Puerta, la historia es que mamá me la abre.
4: Ok.
1: Es que su fulana me la abre y mamá me la tranca.
4: Oh.
1: Pero es La Puerta, La Puerta. Buenos días.
0: Ah. Buenos días.
3: ¿Qué dicen ellos?
1: Tranquilo.
3: Hey. Zacarías le cambió el nombre a una de Dani Daniel.
0: ¿Cuál?
1: Ay, es verdad.
4: Ay, sí.
1: La recuerdo.
3: Tuvieron hasta problemas.
1: Tuvieron un lío por eso.
0: Y perdió Zacarías, además. Sí.
3: ¿Cómo están todos?
1: Chévere.
4: Todo bien, tranquilo, sentado.
3: Oye, yo siempre he sido loco con Peña Suazo. Y Peña Suazo, en un CD que tiró, él tenía una canción que a mí me gustaba mucho. Yo se la pedí en una fiesta y me dijo que no se la sabía.
1: ¿Cuál era esa canción?
3: Alegre y Triste.
1: Que no se la sabía.
0: Es que no es de él esa.
1: No, ese es de él. Ese es de él.
4: Ese de él.
1: No, así nací. Así moriré.
0: Manolele.
1: Así moriré. Alegre y Triste. Pero que el tema es de él. La grabó él.
0: Sí, pero.
3: Sí, pero no se pegó.
1: No se pegó, sí. Realmente no se pegó. Esa es la verdad.
4: Esa es buena canción.
1: Esa es la verdad. Pero es muy buena canción.
2: Es una buena canción.
4: Es una realidad.
1: Pero no es un tema éxito. No es de lo que están en el repertorio pegado de verdad de él. Tenemos que irnos, señores. Está muy buena la conversación. Yo no quisiera
0: ir. Ay, ya nos vamos.
4: Yo tengo una fiesta de Anthony. Dice un tipo borracho. Oye, ponme, ya llegué. Dice, ¿por cuál? La voy para allá. Dile que ya llegué ya.
1: No sé. Sí, porque ya ha pasado tiempo.
4: Sí.
1: Pero tú sabes que Anthony le hizo una segunda canción a Voy Pa' Allá.
0: No, ¿cuál fue esa?
1: Sí. No, es verdad.
4: Búscamela ahí.
1: Es verdad, se llama Vengo de Allá.
4: ¿Cómo? ¿Qué pasa?
0: Vengo de Allá.
1: Sí. Vengo de Allá.
4: Esa es la de Voy Pa' Allá.
0: La llevaré.
1: Sí, esa es la contestación. Esa es la contestación de ese tema. Vengo de Allá. Óyelo ahí. Esa es la segunda parte de Voy Pa' Allá.
4: ¿Cómo?
1: Sí.
4: Esa es buena.
1: Sí.

0: Esa es la contestación. Nos vamos mañana tempranito, 6 de la mañana. Estamos de regreso con este antidepre por Latina. Esta es la que usted prefiere porque había una anemia en la radio en Pensilvania.
1: ¿Qué era lo que había, muchachos?

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0: Oye, coleccionista típico. Hay un amigo mío que se fue para Nueva York y la mujer vive aquí en Dominicana y tiene 4 días desaparecida.
1: ¿Cómo?
0: Entonces yo le voy a preguntar al amigo mío dónde que está la mujer, porque él lo sabe, pero no ha dicho nada. ¿Que dónde está la mujer tuya?
2: Para la villa con un primo.
0: ¿Cómo así que con un primo?
2: Para la villa con un primo.
0: Eso está raro.

0: nombre de licenciado.
1: Pa' la villa con un primo.
0: El primo.
1: Pa' la villa con un primo.
0: ¿Y cómo se llama ese primo?
1: Don Cañemo Severino.
0: Hombre bueno ese.

0: La dejaste sola.
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0: Oye, coleccionista típico, hay un amigo mío que se fue para Nueva York y la mujer vive aquí en Dominicana y tiene 4 días desaparecida. ¿Cómo? Entonces yo le voy a preguntar al amigo mío dónde que está la mujer, porque él lo sabe, pero no ha dicho nada. ¿Que dónde está la mujer tuya?
1: Para la villa con un primo.
0: ¿Cómo así que con un primo?
1: Para la villa con un primo.
0: Eso está raro.
1: Para la villa.

0: ¡Diablo!
1: No cañemos Severino.
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0: Hombre bueno ese.

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